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6: Los medios de comunicación del Estado paraguayo les recuerda. Lorenzo Leguizamón. Nació en la ciudad de Butumí, Paraguay, un 11 de agosto de 1924 y falleció un 26 de septiembre del 2005. El arpista y compositor Lorenzo Leguizamón aprendió a interpretar música con el arpa en su ciudad natal y comenzó su carrera profesional a los 16 años de edad. Posteriormente integró el conjunto de Rubito Larramendia. Desarrolló una destacada carrera en Buenos Aires, Argentina, junto al célebre Félix Pérez Cardoso. También integró reconocidos conjuntos populares como Los Guaraníes, Luis Alberto del Paraná y Los Paraguayos, entre otros, con los que realizó giras por toda Europa. Grabó numerosos discos como solistas y con diversas agrupaciones. Compuso más de 120 obras como Ubutumí, Arpa Purorú, A mi Estrellita, Ucuapotrero, Soldado del Chaco, entre otras.

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día es de día, estimados oyentes. Hoy es el 11 de agosto del 2026. Creo que es el día de Santa Clara, si no me equivoco. Así que a las claras, a las clarisas. Conocí a un señor que se llamaba Clarito. Seguro que está también de cumpleaños el día de hoy. A todas las claras, clarisas, claritos, felicidades por su santo ara. Y escuchábamos recién al grupo Generación con un tema de Emiliano Re Fernández, Gratitud, y Pucú Gratitud. Ellos grabaron todas las estrofas de esta canción, de este poema escrito por Emiliano R. Fernández. Y ahora, ya como un anticipo de homenaje a nuestra ciudad capital que está de cumpleaños el próximo sábado, vamos a escuchar al grupo Sembrador cantando Paraguaype.

25 minutos de las 7 horas y ustedes saben que la ciudad de Iturbe, que está en el Guairá, donde vivió mucho tiempo Augusto Roa Bastos. Augusto Roa Bastos era asunceno, pero adoptó Iturbe porque pasó gran parte de su infancia en ese lugar donde sus padres trabajaban. Y la ciudad de Iturbe, que queda a unos kilómetros de Villarrica, se llamaba antes Santa Clara. Era la compañía Santa Clara que dependía del... Está ubicada hoy día en el departamento del Guairá, pero antes dependía administrativamente de Caazapá. Y el origen de su nombre, el 31 de agosto de 1901, la zona fue elevada a la categoría de pueblo o distrito y se dispuso cambiar el nombre en honor a Vicente Ignacio Iturbe, prócer de la independencia paraguaya. No obstante, siempre sigue la fiesta patronal, es el día de Santa Clara, la ciudad de Iturbe. Sigue siendo recordado el nombre antiguo de Santa Clara. Y hay una canción paraguaya que escribió Manuel Romero Villasanti que se llama Reinita Mía o Reina Mía. Y dice ahí, Santa Clara Potecurú, sería pimpollo de Santa Clara. Probablemente se refería a la señorita que nació en Iturbe, en la ciudad de Iturbe. Aunque también hay una compañía Santa Clara en el distrito de General Elizardo Aquino, en San Pedro. Son lugares que llevan el nombre de Santa Clara. Cuando menos yo pensaba encontrar en mi camino el bondadoso destino Xerendape de Monguajé, Peteica Arueté, dice Manuel Romero Villasanti. Cuando menos yo pensaba saturarme de alegría, te llegaste un buen día, Santa Clara Potecurú. Y bueno, hoy 11 de agosto es el día de Santa Clara de Asís, que fue una religiosa y santa italiana, y es una santa. Inspirada por las enseñanzas de San Francisco, ella fundó la Orden de las Hermanas Pobres de Santa Clara, una orden monástica religiosa para mujeres de tradición franciscana. Bueno, antes no se llamaba simplemente la Orden de las Hermanas Pobres y después se llamó de Santa Clara. Y ella falleció cuando tenía 59 años, una edad avanzada en aquellos tiempos, de 1253, un 11 de agosto. Y ustedes saben que a los santos se los recuerda por el día de su fallecimiento, salvo algunos pocos santos como San Juan Bautista, a quien se le recuerda en el día de su nacimiento y de su fallecimiento también, creo. Hay unos pocos santos, pero en la mayoría la tradición católica recuerda a los santos en el día de su fallecimiento, que es el día en que van al cielo, es el día en que empiezan su vida verdadera, su vida eterna. Ella nació el 16 de julio del año 1194 en la ciudad de Asís, Italia. Ella escribió, era una mujer muy culta, escribió varios libros, por ejemplo, a ver cuáles son, La Dulzura Secreta, El Rosario, La Regla de Santa Clara, es muy estudiada por los religiosos. Varias obras escribió Santa Clara. Obras clave como Cuatro Cartas a Inés de Bohemia, La Regla de Santa Clara y su Testamento, libros biográficos y de espiritualidad como Clara de Asís, Un Silencio que Grita, de Chiara Giovanni, que se basa en los escritos de Santa Clara. Asimismo, de sus escritos escribió Clara de Asís, La Hermana Ideal de San Francisco. Y Cartas a Inés de Bohemia son cuatro escritos llenos de consejos espirituales y misticismo. La Regla de Santa Clara es un texto normativo de vida evangélica y pobreza. Y el Testamento de Santa Clara es un legado espiritual de las memorias de su conversión. Hoy es el día de Santa Clara. Y seguimos con canciones aquí en Ya es de Día,
cuando han pasado 30 minutos de las 7 horas. Vamos a escuchar a Albert Hammond, Eres toda una mujer, y luego Estela Núñez, Una lágrima.

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40 minutos de las 7 horas. Un saludo a todos los oyentes que se comunican a diario y que envían sus mensajes. Gracias, Aníbal Barrios Fretes, por enviarme el santoral. Todos los días me envía y que es tan útil. El 11 de agosto es el día de Santa Clara de Asís, fundadora de la Orden de Damas Pobres o Clarisas, la segunda orden franciscana, la única en escribir la regla de vida religiosa para mujeres. Su orden se caracteriza por la pobreza, la alegría y la oración. También es el día de los santos Rufino de Asís, también era de Asís, obispo y mártir del siglo IV. Susana era de Roma, mártir del siglo VI. Hoy es el día asimismo de Santa Susana. Saludos a las Susanas que nos escuchan. Hoy también es el día de un santo llamado Alejandro, que fue obispo.

muchas cosas o tenés que regirte por normas especiales. Asimismo tiene que ver con tu estatura, con tu peso, con el tipo de sobrepeso o si tenés alguna cardiopatía. Todo eso tiene que ver con lo que uno debe consumir. Por eso, antes de empezar una dieta, siempre hay que recurrir a un especialista médico que te hará los análisis clínicos necesarios, los controles que son precisos para que puedas empezar una dieta. Y por eso el nutricionista es muy importante para que puedas llevar una vida sana. Es el Día Mundial de los Tambores Metálicos, que es un signo de la cultura, creatividad y resiliencia de los afrodescendientes. Este día nació en Trinidad y Tobago y se extendió al mundo con un arte contagiante en diversos tipos musicales como el jazz, el reggae, la música clásica, contribuyendo a la celebración de la diversidad. Un saludo a Frede, le envío un abrazo grande a nuestra oyente del barrio San Pablo, que esté bien, que esté alegre. Lo mismo a Luli, no sé si ya se despertó Luli, a veces quedan alentos Luli, las 8, o escribí, 8:30. Oye, le decía alguna cosa, y vamos a Zapacho, ¿verdad? Y pedido, pero opa, era mojena. Luli, te mando un abrazo grande, un beso. Y Luli siempre nos enseña muchas cosas con su vida. Ella es una persona muy sociable que le reúne a todos los vecinos del barrio San Pablo. Les moviliza a todos. Y es como si fueran que en su barrio cada casa es su casa. Porque ella dice, hoy vamos a reunirnos en la casa de fulana, luego en la casa de sultana. Y todas abren sus puertas solidariamente en el barrio San Pablo. Ya nos hemos reunido en la casa de dos vecinas. Ahí, vecinas de Luli y de Frede. Y qué bueno es que la gente viva, que no viva sola, que no esté pasando su vida de manera solitaria, porque la soledad no es buena. Y el bien siempre surge cuando estamos juntos. Resulta que el diablo, el nombre diablo significa dividir. El diablo siempre divide. Y de Dios es juntarse. El refrán popular y la reflexión sobre la unión hacen fuerza. Recuerdan que trabajar en equipo y apoyarse en otros ayuda a superar los momentos difíciles con mayor facilidad y valor. Así que no nos quedemos solitos, busquemos siempre un amigo, una amiga. Una persona sola se cansa más rápido. Dos personas pueden ayudarse a cargar el peso. Los problemas se ven más pequeños cuando alguien está a tu lado para darte consejo y ánimo. Caminar en compañía brinda protección contra los peligros del camino. Dios envió a sus discípulos de dos en dos por esto, porque dos testigos tienen más peso y credibilidad que uno solo. Nadie se siente solo si tiene un amigo con quien hablar y compartir el trabajo. El cansancio disminuye cuando hay alguien dispuesto a escucharte y a colaborar. Así que, estimados oyentes, busquen un amigo, busquen una amiga. Si son un matrimonio, busquen otros matrimonios para reunirse. Busquen la compañía de sus vecinos. Traten de juntarse con otros. No se queden solitos, porque en la soledad nacen muchos males. Seguimos con canciones en Ya es de Día, cuando han pasado 45 minutos de las 7 horas. Vamos a escuchar a Julio César del Paraguay con una bella canción, una guarania llamada Arikuanga Urae. Y luego viene Nimia Sosa Lugo con una canción que ella le escribió a su hija María y que le queda muy bien a cualquier mamá dedicarle a su hija. Es una canción muy dulce llamada De Madre a Hija.

Ya es de día, estimados oyentes, hoy es el 11 de agosto del 2026 y me cuenta Guillermina que encontró a Silvia Raquel, que vive acá cerca de la radio, que le comentó que es asidua oyente del programa. De pasada me sorprendí porque Benita Salinas de Valenzuela me dijo que siempre escucha el programa con su esposo en Valenzuela, ahí en el departamento de Cordillera. Y Benita, qué gran persona, Benita y su esposo, que hacen mucho por la comunidad. Benita es guía turística y su marido ha sido el restaurador del hermoso templo, ¿cómo se llama este? El retablo franciscano de la iglesia de Valenzuela. Una de las obras más hermosas que tiene el patrimonio cultural de nuestro país. Fue declarado el retablo Patrimonio Cultural del Paraguay por la Secretaría Nacional de Cultura. Y bueno, seguimos con canciones en Ya es de Día. Me escribe también Frede, está escuchando el programa en el barrio San Pablo. Un abrazo para vos, Frede, y es un gusto siempre saber que están ahí escuchándonos lejos o cerca. Mónica le envió un saludo a Ushuaia, todos los días me escucha y me envía un mensajito, tan lejos que está, pero tan cerca a través de la radio. Y seguimos en Ya es de Día con más canciones. ¿Qué tenemos ahora? Don Arnaldo Grau, Los Ángeles Negros, ¿qué canciones? Y después, bueno, ahí ya nos anunció Arnaldo Grau que hace doble trabajo hoy. Además de ser operador, está presentando los temas a Roque Narvaja después de Los Ángeles Negros.

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hablando con nuestro amigo, el artista plástico José Quevedo Allende, José Asunción Quevedo Allende. Este 15 de agosto es el cumpleaños de José Asunción Quevedo Allende. Le envío un gran abrazo, que todos sus proyectos sigan floreciendo. Él siempre tan entusiasta, nacido en Pero Juan Caballero, José Quevedo lleva adelante muchos proyectos, incansable en su creatividad. Es José, hace poco presentó El Corazón con dos artistas encarnacenos, presentó en el Cabildo El Corazón de Roque González. Él es un devoto católico y no hace mucho, creo que hace 2 años, estuvieron presentando ahí en el mismo lugar en el Cabildo una imagen gigantesca de San Roque. San Roque sensorial. ¿Por qué sensorial? Porque todos los sentidos estaban involucrados en su instalación. Por ejemplo, estaba el corazón que latía, la voz de San Roque que hablaba en ese recinto, una voz clara que repetía las palabras que habían escuchado en el lugar de su martirio: me voy, pero volveré para trabajar con ustedes. Y también se olía el cocido, la hierba que se quemaba ahí para hacer el cocido quemado. Muchos sentidos involucrados en aquella instalación que hicieron, y continúa él porque el año próximo se cumplen 400 años, si no me equivoco, 400 años de la muerte, del martirio de San Roque González de Santa Cruz. Nosotros en Paraguay tenemos tanta riqueza cultural que a veces falta tiempo para hablar de todos estos acontecimientos gigantescos que han tenido como escenario el Paraguay, como es el nacimiento de un santo, la canonización de un santo. Él fue muerto en lo que hoy es territorio de Brasil, en Caaró, pero su corazón permanece con nosotros, así como vaticinó, como lo dijo él, como escucharon su voz, sus compañeros. Él está acá cerquita, en Sajonia está su corazón. Ahí tan indiferentes somos, que él es un santo cuya devoción es mundial, y nosotros acá tenemos su corazón acá cerquita. ¿Y quiénes son los que van a visitar ese corazón y hacen promesas a Dios de ser como San Roque? Muy pocos somos, no somos luego, llenas y oías, así que no me incluyo. Me incluyo entre los que no realizan bien sus deberes de cristianos. Y acá a la vuelta nomás tenemos la parroquia de San Roque, y me está escuchando Silvia Raquel Ribeiro, que es acá vecina, asidua parroquiana de San Roque. Y bueno, Elenita Aquino me está escribiendo. Elenita, te mando un beso y mañana les espero a la hora que puedan venir los artistas que están presentando una obra magnífica que estos jóvenes, estuvo ya acá una de la vicedirectora de estos jóvenes que hacen teatro, y presentaron ya La Vida de Eligio Ayala, fue todo un éxito y lo hacen a pulmón. Uno de los que trabajan con ellos es Cañete, uno de los, ya no es joven, pero es uno de los apoyos que tienen de los artistas con ya maduros, por llamarlos así, pero el resto del elenco son todos jovencitos. Esta señorita que vino la vez pasada, de apellido Martínez, es licenciada en cine, y está la idea de ella, el sueño es hacer alguna vez largometrajes, cortometrajes sobre personajes históricos de Paraguay. Hicieron La Vida de Eligio Ayala, luego hicieron La Vida de Bernardino Caballero también, y ahora van a recrear la historia de Gastón Gadín, que es un patricida que fue ejecutado, una de las pocas ejecuciones que hubo en Paraguay cuando regía la pena de muerte. Bueno, después eso se abolió, y es interesante conocer de nuestra historia a través de estos jóvenes, así que les espero a estos jóvenes mañana. Elenita Aquino, aquí estoy ya mencionando lo que ellos hacen, Elenita, así que estamos al aire ahora y les espero mañana a parte del elenco o quienes quieran visitarme. Un saludo grande, Elenita,
y a toda esa gente que hace cultura con tanto entusiasmo y a pulmón. Y bueno, seguimos con canciones en Ya es de Día. Vamos a escuchar ahora a... Ah, les quería contar, me escribió una oyente, no estoy viendo quién fue, que me preguntó acerca de esta canción de Roque Narvaja, Santa Lucía. Y había leído la historia de esta canción. Roque Narvaja es un argentino que estuvo exiliado en España. Y Santa Lucía es una famosa balada que él compuso en 1980, en la década, en realidad en el 79, pero se publicó en el 80. ¿Y de qué trata esta canción? Trata de una llamada equivocada, una joven que llamó en forma equivocada y le atiende una persona y se ponen a charlar. Le explicó que se equivocó y finalmente quedaron charlando varios minutos, y después la llamada ya fue intencional, ya empezaron a llamarse mutuamente y surgió una amistad que después se convirtió en un enamoramiento. Y Santa Lucía se trata de eso, de el teléfono. Roque Narvaja habla de la historia de estas llamadas telefónicas y invoca a Santa Lucía, patrona de la vista, como una metáfora del deseo de verse por primera vez y reconocerse avanzando como dos ciegos. El chileno Carlos Narea fue el primero que escuchó la canción antes de que grabase Roque Narvaja y lo convenció de dársela a otro cantante llamado Miguel Ríos. Aunque era una balada suave y se alejaba del rock que hacía Miguel Ríos, este la grabó y se convirtió en un himno de los años 80. Y también Roque Narvaja lo grabó, impulsó esta canción, la carrera de ambos. Roque Narvaja fue elegido mejor compositor de España en 1980 por esta canción, Santa Lucía, una hermosa letra la que tiene la canción, inspirada en una llamada anónima donde luego surgió el amor. 14 minutos de las 15 minutos de las 8 horas. Y vamos ahora con Estela, es la hermana de Perla. Y tiene una voz preciosa, Estela. Y ella nos trae una guarania alguna vez. Luego viene, ya falleció la hermana de Perla. Tengo entendido que ella falleció. Me van a aclarar después, porque hubo una hermana de Perla que, por la que ella sufrió mucho, incluso llegó a subastar su cabello para solventar los gastos del tratamiento de su hermana que tenía cáncer. Y después de Estela, la hermana de Perla Pedroso, de Acupé, la gran Perla Internacional, después viene Vocal 2 con Panambijo Victoria.

Estamos escuchando Panambi Hole. Es una canción escrita por Lorenzo del Valle y la interpretaba Vocal 2, el dúo de Itagua, de los hermanos Petengil. Son históricos estos señores, nunca bien ponderados. Son tesoros vivientes de nuestro país. Hace poco uno de los hermanos estuvo muy enfermo, pero ahora está recuperado. Y ojalá que tengan larga, larga vida los hermanos Petengil de Itagua. Bueno, recién bajé para ponerle más agua caliente al té, entonces las escaleras hacen que me falte un poco de aire. Apuro para yo, agua pues. Estuve pasada por San Bernardino, por Cordillera y por Ala Ñandereta. Sí, Teco y por Ala Ñandereta. Nosotros no nos imaginamos lo bello que es nuestro país. Y esta zona de Cordillera Central, de Paraguarí, tiene una riqueza, una gran riqueza histórica, cultural y natural. Y por ahí Terey. Un saludo a nuestros oyentes de San Bernardino, especialmente a Roberto Martínez. Roque Narvaja, estaba hablando de él, entonces se me quedó. A Roberto Martínez, que es uno de los principales fanáticos del club Capitán Ferreira, siempre impulsando ahí con los vecinos de Pirayuí que este club siga vigente, que llevan en alto el nombre del capitán Félix Ismael Ferreira, nacido en Pirayuí, y que fuera padre de mi papá, es decir, mi abuelo. Y para nosotros es un gran honor. A veces quiero ser multimillonaria para poder hacerles donaciones, para poder ayudar, pero Dios hizo que sea así, de esta forma. Así que lo único que puedo desearles es desearles el bien, desearles que siempre les vaya bien, pedirle a Dios, eso es lo que podemos hacer los pobres, que no es poco, pedirle siempre el bien a Dios para esa gente querida, que les vaya siempre bien. Cumplieron 90 años hace poco, el club cumplió 90 años, hicieron una fiesta, están trabajando muchísimo. Asimismo, Norma Wilma era la mamá, pero es que está tan presente en mi cabeza todavía la imagen de la querida tía Wilma, que era la hija de Amalia. Amalia era hermana, prima hermana de mi abuela, y ellos siguen viviendo en San Bernardino. Mi abuela es nativa de San Bernardino, mi abuelo, todos nacieron allí, en esa bella ciudad de Cordillera. Y hay una ruta que lleva el nombre de mi abuela, hay un monolito ahí frente al Country Club, está el monolito que lleva el nombre, que es un homenaje a mi querido abuelo que no conocí, que murió en la Guerra del Chaco, el Capitán Ferreira. Saludos a mis oyentes, me escribieron hace poco de San Bernardino, me dijeron que siempre escuchan el programa, y para mí es un honor ser escuchada por esta gente tan buena de Pirayuí, de San Bernardino. Seguimos con canciones, y ya es de día. Qué linda es esta canción. Juan Luis Guerra escuchó una vez esta canción en África, es africano el autor original, y le puso su poesía. Lo adaptó la melodía porque se lo hizo como una bachata, o sea, lo adaptó la melodía y le puso letra. Viviré se llama, Juan Luis Guerra. Luego viene el grupo Indio, que es un grupo mexicano que tradujo muchos de los éxitos baladas de los años 70 y 60, los tradujo al español e hicieron grandes éxitos como este que vamos a escuchar hoy, Porque nos dijimos adiós, después de Juan Luis Guerra.

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37 minutos de las 8 horas y me recuerda David Galeano Olivera que hoy es el Día Mundial del Nutricionista, el Día Mundial del Hip Hop, que es un ritmo, el Día Mundial de los Tambores Metálicos. Un día como hoy nació el cantante paraguayo Alfredo Mora, nació el periodista Aníbal Saucedo Rodas, que es actualmente el director del Centro Cultural El Cabildo. Él nació en 1958, o sea que está cumpliendo hoy 68 años, ¿verdad? ¿Así es? Sí. Y hoy recordamos al cantautor argentino Gustavo Cerati. Cerati. Él nació en 1959, es conocido mundialmente por ser el líder de Soda Stereo. Gustavo Cerati ha escrito varios, este músico argentino ha escrito varios clásicos que todo el mundo sabe corear. Él falleció un 4 de septiembre del 2014 y su nombre completo era Gustavo Adrián Cerati. Era músico, cantautor y productor discográfico argentino que obtuvo reconocimiento por haber sido el líder, vocalista, compositor, guitarrista de la banda de rock Soda Stereo. Él nació en Buenos Aires y falleció en Buenos Aires a la edad de 55 años. Mucho tiempo estuvo en coma Gustavo Cerati. 4 años y medio en estado de coma. El músico argentino sufrió un accidente cerebrovascular, un ACV, el 15 de mayo del 2010. Y todos tenían esperanza de que se recupere. Fue tratado muy bien. Con médicos de renombre procuraron que él recuperase su conciencia, pero no ocurrió eso. El ACV le dio el 15 de mayo del 2010 tras un concierto en Venezuela, y el 4 de septiembre, después de 4 años y medio, tuvo un paro respiratorio y falleció. En total estuvo 4 años, 3 meses y 20 días, aproximadamente 52 meses en coma Gustavo Cerati. Y él es una persona de culto, digamos. Él tuvo una especial relación también con muchos países, pero con Chile, no solo porque era un país vecino y allí tocó varias veces en sus inicios con Soda Stereo, sino porque allí conoció a Cecilia Amenábar, con quien tuvo 2 hijos, y fue el gran amor de su vida, la chilena Cecilia Amenábar. Le tuvieron a Benito y a Lisa, esos son los 2 hijos de Gustavo Cerati. ¿Y qué fue lo que dijo las últimas palabras de Cerati? Dijo, hasta la próxima, chau, su famosa despedida, y poco tiempo después cayó fulminado. Minutos antes había terminado de cantar la canción Lago en el Cielo y después cayó ahí Cerati. Y él fumaba mucho. Una de las causas de su enfermedad habrá sido el cigarrillo. Fumaba entre 30 y 40 cigarrillos por día. El músico comenzó este hábito a la edad de 18 años y lo mantuvo durante mayor parte de su vida. Trató de dejarlo en algunas ocasiones, pero volvió a caer en la adicción del pucho, como él le decía. Declaró en varias entrevistas que no le gustaba fumar, que su esposa le decía que deje, que le trataba de ayudar para que deje. Se había separado de Cecilia Amenábar por ese ritmo de vida que llevaba. Y bueno, estamos recordando hoy a Gustavo Cerati, que nació el 11 de agosto de 1959. Han pasado 41 minutos de las 8 horas y seguimos con canciones en Ya Es de Día. Vamos a escuchar, y esta canción le gusta al señor Martínez, nuestro oyente, porque él nació en Puerto Pinasco y tiene

de las 8 horas, estamos acercándonos al final de nuestra edición de hoy, el martes 11 de agosto del 2026. Y todos ustedes, muchísima gente se suele movilizar en Asunción bien temprano. Y nos encontramos con el tremendo drama del tráfico. Y me llama mucho la atención que hay personas que no respetan las normas de tránsito, que cruzan luz roja e incluso motociclistas, algunos que no usan casco o cuyas motocicletas no tienen retrovisor y que se van mirando hacia atrás para poder adelantarse y poniendo en riesgo sus vidas. Y siempre eso me hace reflexionar sobre la necesidad de que seamos, de que cumplamos las normas en nuestro país. Eso va a hacer que nuestro país salga adelante, cuando no es que uno debe cumplir una norma. Decir, bueno, ahora voy a aprovechar porque no está viniendo nadie todavía, voy a cruzar luz roja. No, las normas se cumplen porque eso engendra hábitos. Si uno hace siempre el bien, se convierte en un ciudadano de bien. De lo contrario, nunca vamos a ser ciudadanos de bien. El bien es una cultura y un hábito, porque no surge solo, exige práctica diaria para formar un buen carácter. Si queremos ser buenos ciudadanos, tenemos que cumplir todas las normas, no quedarse sobre la franja peatonal, detenerse antes de la franja peatonal, respetar ese espacio que es de los peatones. Y los peatones no cruzar en cualquier parte, porque es muy peligroso. La gente, los automovilistas ya están pensando que van a cruzar en las esquinas. Cuando aprendimos a conducir, yo hice un curso en el Turín y me decía el instructor que en cada esquina hay que frenar un poco. En cada esquina, no es que tenés que cruzar nomás la esquina. Y asimismo hay que respetar el carril. Si estás yendo por un carril, no podés cambiar tu carril sin poner tu señalero. Las engolas después tejean de juego. Y muchos dicen, yo siempre veo que los templos están llenos, pero y todos piensan que son buenos. Pero sin embargo, si una persona no cumple las normas de tránsito, es un pecador, tiene que confesarse, no puede ir a comulgar nomás. Si vos estás cruzando luz roja, primero porque no cuidas de tu vida, segundo, no cuidas de la vida de los demás, y la vida no te pertenece. La vida no es tuya, vos no te creaste a ti mismo. Tienes que respetar tu vida y la vida de los demás. Esa reflexión tenemos que hacerla todos los días, cumplir las normas de tránsito, ser mejores ciudadanos. Somos mejores ciudadanos, vamos a tener un mejor país. Y nos estamos yendo, será hasta mañana si Dios quiere, con Los Diablos o Yuli. Luego, Los Paralamas, un grupo que tuvo éxito gracias al Paraguay. Ellos lo reconocieron en una oportunidad, en una entrevista, porque fue acá en Rock Samber. Ellos eran jovencitos, vinieron y tuvieron mucha fama. Y luego el Brasil también los reconoció como grandes artistas. Los Paralamas, Dos Sucesos, halagados después de Los Diablos o Yuli. Será hasta mañana, hasta luego.

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6: Los medios de comunicación del Estado paraguayo les recuerda. Lorenzo Leguizamón. Nació en la ciudad de Butumí, Paraguay, un 11 de agosto de 1924 y falleció un 26 de septiembre del 2005. El arpista y compositor Lorenzo Leguizamón aprendió a interpretar música con el arpa en su ciudad natal y comenzó su carrera profesional a los 16 años de edad. Posteriormente integró el conjunto de Rubito Larramendia. Desarrolló una destacada carrera en Buenos Aires, Argentina, junto al célebre Félix Pérez Cardoso. También integró reconocidos conjuntos populares como Los Guaraníes, Luis Alberto del Paraná y Los Paraguayos, entre otros, con los que realizó giras por toda Europa. Grabó numerosos discos como solistas y con diversas agrupaciones. Compuso más de 120 obras como Ibutumí, Arpa Purorú, A mi Estrellita, Icuapotrero, Soldado del Chaco, entre otras.
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0: ¿Qué tal, amigos? ¿Cómo están? Tengan ustedes muy buenos días. Estamos aquí para compartir la segunda misión de la semana, martes 11 de agosto del año 2026. A partir de ahora y hasta las 12, buenos días Paraguay a través de la FM Radio Nacional del Paraguay, emisora oficial del Estado paraguayo. Somos Arnaldo Silvio Grau. En micrófonos, Óscar Regalde Blanco y Aníbal González Centurión. La trilogía perfecta para compartir la mañana. Señor Óscar Regalde Blanco.
1: Buen día.
0: ¿Cómo está? ¿Todo bien?
1: Súper bien, señor. Buen día, Aníbal González Centurión. Buen día al compañero Arnaldo Silvio Grau y, por supuesto, a toda la magnífica audiencia que nos acompaña cada una de nuestras mañanas en esto que denominamos Buenos Días Paraguay. Hoy una jornada bastante fría de vuelta, pero va a ir tornándose a fresco, mayormente, cielo mayormente nublado, vientos del sur, 13 grados la temperatura actual. Y presumiblemente hay, haya lluvias dispersas. Mm. Así es que...
0: Mira vos.
1: Hay que... Una máxima estimada para hoy de 18 grados.
0: Eso me gusta.
1: Va a ir subiendo de a poquito.
0: El Veremos. Frío a mí no me gusta.
1: A mí tampoco, señor.
0: Si pudiéramos tener 21 grados todo el año, qué lindo sería, ¿verdad, Óscar Recalde?
1: Entre 21 y 22 sería lo ideal. ¿Verdad? Siempre.
0: Pero... Entre el frío y el calor, me gusta más el calor.
1: Creo que sumando, podríamos sumar a este equipo de personas cálidas a mi madre. A ella le encanta también la calurosidad y no precisamente sí. Este clima. Así es que...
0: Aunque cuando hace calor o se siente el calor, transpiramos mucho y se siente 38, 40 grados, es impresionante. Y ahí... Nos acordamos de la temporada que estamos teniendo ahora, ¿verdad? Las jornadas frías y, bueno, todo es relativo, ni muy muy, ni tan tan. Ojalá pudiéramos tener 21 grados, reitero, todo el año, pero las estaciones varían, cambian y tenemos que adecuarnos a ello. Bueno, en el comienzo, ¿qué canción teníamos? Óscar Regalde Blanco, una voz muy particular, ¿eh?
1: Sí, señor, estamos hablando del actor e intérprete de canciones, un gran actor. A mí siempre me agradó mucho verlo en una faceta que pareciera que no le forzó tanto en su momento, y estamos hablando de José José. Y esa distinción que hacía entre amar y querer, sí. En esta canción.
0: Ya fallecido él, sí. Alcohólico era, estaba luchando contra la adicción del alcohol también, mucho tiempo, y bueno, ya falleció el príncipe de la canción, así lo denominaban.
1: Sí, señor.
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0: 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Vamos a irnos al pronóstico extendido para mañana miércoles y el jueves, por favor, Oscar Recalde Blanco.
1: Sí, señor. Tendremos desde mañana un día fresco a cálido, cielo mayormente nublado, vientos variables, luego del sur con una mínima de 14 grados, muy bueno, y una máxima de 25 grados. Mañana ya estaríamos en una jornada bastante calurosa. Bueno, para el día jueves tenemos una mínima prevista de 16 grados y una máxima de 21 grados. El día estará fresco, cielo mayormente nublado, vientos del sur, lluvias dispersas con ocasionales tormentas eléctricas. Y para el día viernes tendríamos una mínima de 15 grados y una máxima de 20 grados. El día estará fresco, cielo mayormente nublado, vientos del sur y lluvias dispersas. Vale decir, tendríamos ya acercándonos a un fin de semana bastante agradable. Uh-huh.
0: 9:12, como siempre deseamos una linda, bonita y bendecida jornada para todos. Aquí tenemos buena música para compartir en la mañana de la FM de Radio Nacional.
1: Bueno, y ahora escuchamos Qué Buena Suerte, Qué Buena Suerte. Lo trae Aida Cuevas.

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0: Y qué excelente interpretación, nada que envidiar al extranjero, la psicóloga Olga Capullo y Ámame. Qué linda canción.
1: Excelente, ¿sí? Muy buen tema, muy buenísima interpretación.
0: Sí, realmente un lujo.
1: Ella estuvo con Karen Spínola, con Lourdes Martínez González, Francisco Andrada y Arnaldo Damián componiendo el grupo Eclipse.
0: Sí, muy recordado.
1: Sí, señor. Grabaron temas navideños y de ahí surgieron ellos. Y hoy caminan solos artísticamente, ¿eh? Cada uno por su lado.
0: Qué genial.
1: Sí, señor.
0: Y evidentemente que a Olga le debe ir muy bien con este tipo de interpretaciones. Uh-huh.
1: Más se dedica hoy a su campo que es la psicología. Uh-huh. Y con mucho orgullo decimos que es una flamante psicóloga, la estamos siguiendo. Uh-huh. Es una gran amiga, siempre estamos en contacto con ella. Bien, 11 de agosto, Óscar Recalde. Hoy estamos recordando en el año 1928, uh-huh, nace el cantante chileno Lucho Gatica.
0: Sí, Lucho Gatica.
1: Lucho Gatica, que grabó preferentemente boleros. 1944, nace Nito Mores, cantante argentino, cantante de tangos. Uh-huh. 1959, nace Gustavo Cerati.
0: Gustavo Adrián Cerati Clark.
1: Cantautor y guitarrista, de la banda Soda Stereo.
0: Así mismo.
1: 1973 nace Luis Lacalle Pou, político uruguayo, presidente de Uruguay desde el año 2020. El hijo de Luis Lacalle.
0: Sí, sí.
1: En el año 2020 fallece Trini López, músico, actor y cantante estadounidense de ascendencia mexicana. Uh-huh. Hoy es el día del hip hop.
0: Hip hop.
1: Uh-huh. Y usted sabe eso, el ritmo en hip hop.
0: En realidad es un derivado del rap, o sea, de lo que conocemos como rap. Pero a mí personalmente no me gusta.
1: Mm, a mí tampoco, ¿eh? No quiero entrar.
0: Es muy similar a lo que se hace con el reggaetón y compañía. Pero cuenta que la destreza que desarrollan estos artistas es realmente lo atractivo, la forma en que bailan y todo ese tipo de cosas.
1: Uh-huh. Y es también el Día Mundial del Nutricionista,
0: eso,
1: 11 de agosto.
0: Sí, sí, sí, sí.
1: Así, y bueno, para los...
0: muchos no aplicamos lo que corresponde a la nutrición.
1: Para los que se dedican a esta profesión, muchas felicidades, ¿eh?
0: Sí, congratulaciones.
1: A mi hija, que es flamante nutricionista, un saludo muy cordial, ¿eh?
0: Ah, mira vos.
1: Sí, ella es nutricionista, maneja también el campo deportivo, así es que muchas felicidades.
0: Qué genial, felicitaciones.
1: 9:26. Fresca la mañana, acorde para un rico mate, pues que sea con yerba mate Colón, mejor imposible. Nosotros seguimos acompañándoles, esto va hasta el mediodía. Buenas canciones que compartimos con ustedes. El siguiente tema:
0: Amor, donde hubo fuego. Ahí está Paz Martínez.

0: Paz Martínez, amor donde hubo fuego, cenizas quedan. Cantautor argentino, hizo varias composiciones para el grupo Los Nocheros.
1: También.
0: Y sí. Es un gran cantante,
1: ¿eh? Un gran intérprete.
0: 9:31. Estamos en la FM de Radio Nacional del Paraguay. 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
0: 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Vamos al encuentro de la música paraguaya. El 11 de agosto de 1924 nace en Ibutumí, Paraguarí, Lorenzo Leguizamón, arpista, compositor y docente. Su nombre completo, Lorenzo Asterio Leguizamón Bernal. Aquí tenemos a Lorenzo Leguizamón para recordarlo. De Hermas, Cáceres, Acuña y el propio Lorenzo Leguizamón, Paraguay Poté.

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0: quizás a mí también me haga falta mi talismán. ¿Sí? Así decía Ana Gabriel dentro de Buenos Días Paraguay por la 95.1 Radio Nacional del Paraguay, emisora oficial de la Administración del Estado Paraguayo.
1: Sí, señor. 9:45. Ayer en el plano local, en el plano deportivo, Libertad le ganó 2-1 al equipo de Trinidense. Libertad arrancó ganando el partido, empató Trinidense y luego ya en la parte final del partido, Alan Benítez conecta un despeje del chiquito Benítez, quien tras un córner despeja la pelota con la cabeza, le queda a Alan Benítez, lateral derecho del equipo Gumarelo, en palma, y fue un golazo para establecer el 2-1 a favor del equipo repollero. Con esta victoria, Libertad le da alcance al equipo trinidense y tienen 9 unidades. Segundos en la tabla de posiciones, el 2 de mayo, increíble.
0: Sigue liderando.
1: Pedro Juan Caballero tiene 10 unidades.
0: Sí, ayer comentábamos eso y bueno, Libertad venía muy bien.
1: Juegan muy bien los muchachos, ¿eh? Y Aedo tiene un criterio futbolístico que me encanta.
0: Y a mí me gustó al final, él festejaba como un jugador más.
1: Sí,
0: ahí. Él todavía está con ese...
1: Sí, señor.
0: Con ese chip de festejos de jugador.
1: Hay que tener en cuenta que Libertad perdió la vez pasada, ayer... ganó de vuelta y bueno, tiene 3 partidos ganados, 1 perdido, y tiene 9 unidades junto al equipo de José Arrúa. Hoy, Oscar Recalde, audiencia, hay Copa. Juegan Recoleta y Boca Juniors.
0: Sí, que no va a ser en la cancha de Boca, porque se está remodelando y bueno, no alcanzó para poder poner a punto para esta ocasión. Pero hoy se juega.
1: Sí, señor. Y mañana, Palmeiras Cerro Porteño.
0: Híjole. No sé qué vas a tomar. Tengo que tomar algún, no sé.
1: O no ver el partido.
0: O no ver el partido. Pero igual.
1: Dios, Cerro,
0: pero yo no te voy a creer que no vas a ver el partido.
1: No sé.
0: A vos ni a Víctor Valdés.
1: Tengo que tomar un.
0: Ay, acá también.
1: Tengo que tomar un, no sé, un whisky para tranquilizarme, hermano. No sé.
0: ¿A vos te tranquiliza ese tipo?
1: A mí me tranquiliza el whisky.
0: Bueno. Ya. ¿Puedo decir la marca? No.
1: No, yo siempre digo una cosa. Si es veneno, que sea el mejor. Mientras se pueda.
0: Claro, siempre.
1: Entonces voy a tomar un whisky ahí.
0: Pero vos sos un eterno caminante.

0: tomas un whisky y tranquilo, sin problemas. O no, te mentalizas ya de antemano de que Cerro puede perder 5-0 y bueno, tranquilo, pa.
1: Bueno, pero hay que entender también que el rival no va a ser, no va a ser tan fácil.
0: No, Palmeira tampoco es un rival fácil, pero hay que tener en cuenta una cosa. Palmeira no está jugando bien también últimamente. Así es que...
1: Está para cualquiera.
0: No está bien al Palmeira últimamente. No está jugando bien y Cerro puede aprovechar esto. Pero hay que ver. El técnico de Cerro Porteño dijo que será otro partido, otro torneo, y Cerro va a mostrar lo que tiene. Vamos a ver si es cierta o no la información.
1: Y sí.
0: ¿Y vos qué vas a tomar el jueves? Vasco da Gama Olimpia.
1: Yo siempre mantengo la calma, señor. Aprendí hace muchísimo tiempo. Hay cosas que creo que ya te dije. Hay ver, no vas a atajar lo que sucede, pero sí podés dominar la forma en que te impacta.
0: Sí. Eso se llama
1: estoicismo.
0: Predisposición de antemano.
1: Sí, y está basado en un origen filosófico de hace 22 siglos atrás.
0: Te vas a una reunión, yo soy publicista, me voy junto a Oscar Recalde, que es duro, y digo yo, Oscar Recalde es durísimo, 99% que me diga no, 1% que me diga sí.
1: Así mismo.
0: Entonces ya me voy predispuesto a que me digas no.
1: Claro.
0: Entonces ya salgo tranquilo.
1: Y es un poco lo que siempre hay que... Por lo general, algunos le llaman a eso, no vaya a ser negativo, te dicen algunos, sí. ¿Verdad? Pero tenés que estar predispuesto a una negatividad. Lo mismo sucede en cualquier área.
0: ¿Y te acuerdas cuando uno iba en la fiesta antes y te ibas a invitarle a una nena, a una niña, a una señorita? Señorita, ¿usted quiere bailar conmigo? ¿Tendría la gentileza de bailar conmigo? ¿Le puedo invitar a bailar conmigo? Lo más probable es que te diga... Bueno, depende. Si sos Oscar Recalde, te va a decir sí. Churro, pintón, pero Aníbal González, no pasa nada, ¿no?
1: Ay,
0: entonces, tenés la... casi la seguridad de que te diga no, si sos un Aníbal González, ¿verdad?
1: No, yo creo que es al revés. Por lo general, forman fila para bailar con usted, señor.
0: ¿Sabes cómo se llama la otra parte? La autosugestión.
1: Que vos te motivas solo.
0: Sí, yo puedo, yo quiero, yo puedo, yo quiero. Yo lo voy a hacer, yo sí, yo sí, yo sí. Yo puedo, yo quiero. Entonces, hacemos a una autosugestión. Dice que eso hay que hacer de noche. Cuando te acostas. Bueno, mañana tengo esto. Yo quiero, yo puedo, yo
1: voy a hacer.
0: Lo voy a convencer. Y te convences a vos mismo. Primero tenés que convencerte a vos mismo y después le convences a los demás.
1: Curiosamente, esto es una técnica de los vendedores, principalmente en cualquier área. ¿Verdad? Por lo general, vos tenés que estar convencido.
0: Sí,
1: para
0: claro,
1: poder convencerle
0: supuesto.
1: A la gente. Eso dicen los expertos en ventas.
0: Sí, señor, claro que sí. Y tiene que ser así. Pero siempre pensar en positivo por sobre todas las cosas. No hay que ser negativo. Pero la mínima posibilidad de que te digan no, y bueno, que no te caiga mal eso, ¿verdad? Que no mella en tu espíritu por sobre todas las cosas. Hay que esperar a que te digan no. Y salís tranquilo y sin problemas. Bueno, en la próxima me va a ir bien. En la próxima entrevista me van a decir sí. ¿Te acuerdas la película que hizo este actor, Jim Carrey?
1: Jim Carrey, sí.
0: A todo el mundo le decía sí, sí, sí. ¿Cómo se llama esa película? Jim Carrey. Él estaba como gerente de un banco. Si iba alguien para hacer un préstamo, sí, firmaba. Y le dijeron para que aprenda a decir no, algo así. ¿Te acuerdas de aquella película?
1: No, lo que yo recuerdo es En busca de la felicidad, algo que era similar también con respecto a eso.
0: Ese fue con...
1: Will Smith.
0: Will Smith.
1: Mm. ¿Eh? Sí, señor.
0: Sí, señor, se llama. Sí, señor. Jim Carrey. Y que se fue junto a un predicador y le dijo de todo y él no podía decir la palabra sí o no, algo así. Fue, No recuerdo muy bien, pero linda película.
1: Es la misma cosa que usted me invita siempre a tomar algo, ¿verdad? Sí. Entonces yo le digo, no veo por qué.
0: No.
1: No veo por qué no.
0: No veo por qué no.
1: Así mismo.
0: A ver, acá me envió la foto. Sí, señor, dice acá. Acá está la Jim Carrey.
1: Sí, señor.
0: Sí, linda película. Bueno, hay que aprender a decir no también, Oscar.
1: Cuesta.
0: Si no, te pasan encima.
1: Sí. Por lo general. Sí. Y decís esa palabra de dos letritas. Decís no y sos el argel, el malo, el
0: tacaño, el peor. El no amigo. Esto. Sí. Te piden prestado plata y accedes. Y después para cobrar, hermano, Dios te salve María. ¿Eh?
1: Hay cosas imposibles.
0: Te pago la próxima semana, por favor. Llega la próxima semana y silencio.
1: Sí.
0: Pasó otra semana, silencio. Vos tenés que requerirle. ¿Eh? Y así. Hay que aprender a decirlo. Y eso de ser garante también. Uh-huh. Todo un tema.
1: Pero vos sabés que lo de garante creo que ya se eliminó luego hoy.
0: Eso
1: día.
0: De ser garante, por Dios, mamá mía.
1: Mucha gente fue afectada.
0: Terrible, sí. Hermano. Tenés que pagar la cuenta de otra gente. Oh.
1: Pero creo que hoy día ya. Ni siquiera los bancos ya te piden garante. No, ya. Hay otro sistema. Aplican otro sistema.
0: Uh-huh. Mamá decía. Cuando vos hablás de tu madre y siempre te acordás de tu madre, sí. Mamá decía co anga maoi no huere coimba, ese pio co no huere cota.
1: Así mismo.
0: Si hoy no tiene, mañana cómo va a tener, decía. Bueno, en aquellos tiempos. Pero es difícil cuando un amigo te pide prestado plata y decirle no. Ahí perdés
1: O perdés dinero o perdés amistad.
0: O perdés dinero o perdés la amistad, ¿verdad? Porque sí. Es difícil, ¿verdad? Es difícil.
1: Sí, se complica.
0: Bueno, hablando de eso, ¿tenés un 100 mil para prestarme, Oscar?
1: Creo que te debo.
0: 9:56 minutos. Vamos a la música.
1: Retomamos el sendero de la música y, bueno, teníamos en la serie anterior. Le teníamos a Mi Talismán con Ana Gabriel. Y ahora tenemos Laura Flores. Sí, señor. Antes de que te vayas.

0: Puntualmente las 10 de la mañana tenemos la continuidad de 13 grados la temperatura, una máxima que está estimada en 18 grados. Pero así como está la cosa, parece que se va a mantener en 13. No hay mucho entusiasmo por elevar la temperatura.
1: Saludos para Andrés Vera. Aquí me dice, buenos días Aníbal y los amigos de la radio. Cuando quieras, yo puedo ser tu garante. No hay problema, me dicen. Confío mucho en vos. Gracias, Andrés. Muy amable.
0: Qué genial. Tenés todavía una posibilidad mínima.
1: Solamente él cree que yo gano mucho, entonces confía mucho en mi capacidad de pagar las cuentas.
0: Te conoce, sabe que vos generás mucho, entonces él no tiene problemas. Así es para mí, que venga nomás el...
1: Gracias, Andrés, por esa confianza. 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
0: 10 de la mañana con 4 minutos, 13 grados la temperatura.
1: Bueno, hoy, 11 de agosto, vamos a compartir la buena música paraguaya. El 11 de agosto de 1973 fallece en Asunción Ramón Reyes, instrumentista y compositor. Aquí tenemos a Ramón Reyes, de su autoría, Guarania de Amor.

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0: Y bueno, contigo, Antonio José. Así, escuchábamos esta linda interpretación, muy linda canción, contigo.
1: 10 con 14 minutos. Personal y maquinarias del Comando Logístico y del Comando de Ingeniería del Ejército se encuentran realizando limpieza y descolmatación del cauce del Arroyo Damián en la ciudad de Limpio como parte del plan de contingencia del fenómeno El Niño. Bien, por esa tarea que están haciendo. Muchas gracias a Nicolás García por llamarnos, liberteño, está muy contento. Me decía él, prestar plata a un amigo es perder tu plata y perder tu amigo. A tu amigo. Gracias, Nicolás, por participar con nosotros. Don Nicolás García, gran liberteño. Aquí tenemos otro informe, una invitación. Concierto de promoción y puesta en valor del Teatro de los López, Escala de Milán en Paraguay, sábado 15 de agosto, 20 horas, Fundación Gloria Internacional, Arte, Historia y Excelencia en un mismo escenario. Gloria del Paraguay, con la Orquesta Sinfónica de la Policía Nacional, bajo la dirección del maestro Oscar Barreto. Entrada, aporte voluntario que será entregado en un sobre con sus datos. Artistas invitados: Rosa Virgili, soprano; Marcelo Jiménez, virtuoso del violín; Enrique Álvarez, violinista; Pedro Rojas, tenor. Esto va a ser concierto de promoción y puesta en valor del Teatro de los López, con Gloria del Paraguay. Gloria Crisione.
0: Gloria Crisione. Sí, señor.
1: Está de moda ahora el tema de los conciertos y también homenaje. Se está preparando de vuelta esto de Luis Alberto del Paraná,
0: sí,
1: con la gente que maneja Margarita Franco, hace un show y grandes estrellas de las tablas. Vamos a hablar con Margarita Franco en estos días para ver cuándo se reprisa esto de Luis Alberto del Paraná.
0: La conmemoración está basada en los 100 años que cumple Paraná, ¿verdad?
1: Sí, señor, sí, señor. Y actúa también ahí Georgi Torales como Luis Alberto del Paraná. Uh-huh. Y vamos a intentar platicar con ella sobre lo que está preparando. Y un lleno total en el Teatro Municipal la vez pasada, y ahora creo que van a cambiar de local. Creo que va a ser en el local del Banco Central del Paraguay, uh-huh, la obra. Bien, estamos en la FM de Radio Nacional del Paraguay. Ya llegó el señor Víctor
0: John Quiroga. Ya está, como siempre, entusiasta, con una amplia sonrisa y siempre muy puntual. Él estuvo ya hace un buen tiempo, ahora lo estamos saludando.
1: Sí, señor. Bienvenido, Víctor. Temprano llega, ¿eh?
0: Sí, temprano.
1: Bueno, vamos a la música, mi querido Oscar Recalde.
0: Sí,
1: seguimos, vamos matizando la mañana de la FM de Radio Nacional del Paraguay.
0: Y esto trae Brisa Carrillo, ¿sí? Bueno, a veces te pienso.

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0: Bien, así escuchábamos a Canto del Alma, Abrázame.
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0: y Aníbal González Centurión.
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0: el cuarteto más célebre de cada una de las mañanas con Buenos Días Paraguay.
1: 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Vamos a la música paraguaya, Oscar.
0: Sí, señor.
1: Como cada mañana tenemos la música que engalana nuestra audición. Dice: feliz bendecido martes, señor Aníbal, señor Oscar, todos los que componen la radio, excelente programa como siempre. Ah, dice, la vez pasada pedí la música Cela Jardinero, Jandela y Botí, canta que Millian Bay.
0: Y creo que va a sonar ahora.
1: ¿Va a sonar ahora, sí? Bueno, ya ese, Cela Jardinero, Jandela y Botí, que Millian Bay.

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0: Este cantante nunca tuvo problemas, digamos así, como que de repente saliendo en revistas, diarios, problemas que tienen que ver con su vida personal, ¿verdad?
1: Que
0: jamás
1: yo
0: se le escuchó a Chayanne alguna aventura, algo negativo por ahí, ¿eh? Siempre se habló bien de él.
1: Realmente nunca, y curiosamente tiene un matrimonio de años, uh-huh, y ni la esposa no se la nombró nunca, uh-huh, no sé ni cómo se llama la esposa, pero tiene un matrimonio muy estable.
0: Sí, y, sí, sí. Por ello digo, nunca se habló mal de él ni de su matrimonio, nunca se salió a luz algo negativo de él. Elmer Figueroa, más conocido por Chayanne.
1: Sí, señor. Es un Oscar Recalde así cualquiera.
0: Y Aníbal González.
1: Aníbal González,
0: sí,
1: por
0: señor,
1: supuesto.
0: Sí. Ayer estaba leyendo, por ejemplo, que Brad Pitt se quiso quitar la vida. No sé si es inteligencia artificial. Hay que ver un poquito eso. Brad Pitt, en un momento dado, dice que cuando se separó de Angelina Jolie, se quiso quitar la vida. Así al vuelo estaba leyendo una información. Y de grandes estrellas, ¿verdad? No todo es color de rosa.
1: Y no, Aníbal, para mí, por lo menos, vos sabés que me gustan mucho los clásicos. Y hay un joven de 37 años que pisó Paraguay, estuvo actuando en el León Condú, y que lamentablemente se fue del país, del Paraguay, y 3 o 4 años después se quitó la vida a causa de un romance. De aquel comentario que hice sobre el 13 de julio del Día Mundial del Rock, y que fue Bob Geldof el gran mentor de aquella historia. Sin embargo, su esposa tuvo un romance con este vocalista, y por esas cosas de la vida, ese amor fue muy, muy conflictivo, y él se quitó la vida. Años después también la mujer cayó en un vicio muy fuerte y desaparece. Así es que suele suceder. Por eso decimos siempre, la procesión va por dentro.
0: Sí. A veces uno cree que fulano de tal o tal estrella o tal actriz se las pasa bien, pero problemas por doquier. Hay gente que no puede salir en las calles, por ejemplo, ¿verdad?
1: Sí.
0: Pierde su vida privada. Las actrices, siempre están ahí los fotógrafos.
1: Los paparazzi que le llaman,
0: ¿verdad? Que están pescando alguna cuestión, algo que de repente puedan publicar.
1: Lo que periodísticamente se llama newsmaker. Son personas que están arrojando la basura, y se les quita una foto, y eso se convierte en lo que llaman hoy los pibes viral.
0: Se viraliza, ¿verdad?
1: Pero fue un arrojar la basura nomás, ¿no?
0: Sí.
1: Ninguna.
0: No tienen una vida, digamos, íntima,
1: no,
0: esta gente.
1: No.
0: Donde van siempre le siguen los paparazzi para quitar cualquier foto, ¿verdad? Alguna infidelidad, alguna cosa negativa que haga por ahí. Entonces, eso se pasa, sale a luz y se vende,
1: ¿verdad? O sea, es que dentro de todo nomás, ya que hablamos de comunicación, así, de imagen, ocurre también que fue el surgimiento de la famosa comunicación institucional. ¿Por qué? Porque los directivos, los ministros y compañía se mandan alguna tontería, y eso se minimiza si vos tenés un comunicador institucional. Y cuando haces cualquier tontería, te vas y entregas un caramelo en un barrio, eso dicen, apoyando a la comunidad y qué sé yo. O sea, la función del comunicólogo es eso, minimizar lo que está mal. Y
0: claro,
1: aumentar lo que está bien. Y muchos de los muchachos se dedican hoy día a la comunicación institucional. Hay más plata.
0: Sí, señor.
1: Directamente. Bueno, que se enojen conmigo también los perros. No, yo no tengo ningún drama con eso.
0: Yo quiero ser su representante para ganar dinero.
1: ¿Qué vamos a publicar?

0: ¿Qué vamos a publicar, Aníbal? Mi pobreza extrema.
1: Ay,
0: te vivo empujando mi auto y cositas así, genial. Saquemos plata, eso nomás es.
1: A la ucha. Bueno. Saludos para Francis, muchas gracias. Para Paola también, para Pauli, un saludo cordial. Ay, están escuchando la FM.
0: Muchas gracias.
1: Gracias, Paola, muy amable por estar escuchando la FM. Bueno, hoy es el día del nutricionista, mi querido Oscar. Si podés platicarnos un poco sobre esta profesión.
0: Sí, señor. Esto habla de que es el día del nutricionista y las nutricionistas. Se celebra el 11 de agosto en gran parte de América Latina y se conmemora desde el año 1974 en honor al nacimiento del médico argentino Pedro Escudero, considerado el pionero de la nutrición en la región. Se recuerda esta fecha de nacimiento del doctor Pedro Escudero, un 11 de agosto de 1887. El médico creó los primeros cursos de nutrición y fundó el Instituto Nacional de Nutrición en Argentina. La fecha busca destacar la importancia de una buena alimentación para prevenir enfermedades y cuidar de la salud. Esto tiene amplia repercusión hoy día, principalmente en todos los nosocomios, porque para la gente que está enferma, lo importante es siempre que se le dé una dieta ajustado a lo que puede consumir o no y que pueda contribuir a su restablecimiento. El rol profesional promueve hábitos de comida sana en todas las etapas de la vida, ayudan a tratar enfermedades crónicas como la diabetes y la obesidad y crean planes de alimentación adecuados para cada persona. Esto también para la gente que va a los gimnasios. Esta gente que hace mucho fierro, que le llaman, mucha pesa, también tienen que tener una dieta muy estricta y no descuidarse, porque el famoso músculo en reposo aparece posterior a esos ejercicios muy fuertes. Así es que hay que cuidarse.
1: Sí, señor.
0: Para eso, los nutricionistas pueden ser recomendados para acompañar ese proceso.
1: Bueno, yo tengo mi propia nutricionista, que es mi hija.
0: Ah, claro.
1: Sí, para ella, muchas felicidades. Andrea Mabel. Nutricionista.
0: A la licenciada. Y yo bueno, sigo, ella es especialista en belleza integral luego,
1: ¿no? Yo sigo estrictamente sus indicaciones, ¿eh?
0: Me parece magnífico.
1: Papi, no comas esto, no como. Papi, podés comer esto, sí como. Ah, así es.
0: Hay que preguntarle a ella si sos tan disciplinado.
1: Sí, pero
0: se nota también. O sea, hoy tenés el futbolacho también.
1: Hoy tengo martes fútbol.
0: Sí, así que saludo a los muchachos.
1: Voy a meter mínimo 3 goles.
0: Ah, bueno, parece chiladero, así cuando le desafías al arquero. Bueno. Abrazo para José Luis. Se está candidatando como siempre.
1: Chilaver. Sí. Nos encontramos en Estados Unidos con José Luis Chilaver. Cuando estuvimos por ahí, ¿eh? Sí. Bueno, mi hija está justamente hoy celebrando su día. Está muy contenta. Nutricionista, especialista también en el área deportiva, ¿eh? Así es que usted, que tiene unos músculos tipo Schwarzenegger, Oscar,
0: sí,
1: para cuidar eso y mantener, tiene que consultar con mi hija. ¿Eh?
0: Sí, totalmente. Sí. Y yo voy a ser disciplinado. Aclaro porque para que me puedan echar en cara ese famoso vos no cumplís. ¿No? O sea, yo voy a cumplir. De hecho, parte de mi característica y mi argelería está en eso. O sea, soy muy disciplinado.
1: Sí, yo también. Así mismo es. Demasiado exigente conmigo mismo y con los demás.
0: Y me parece.
1: Tengo que ser flexible.
0: ¿Dicen qué?
1: Bueno, vaya ya pota. Vamos a la música. Estamos en la FM, cada vez más escuchada. Buenos días, Paraguay.

0: Es un gran honor para mí el contar en mi repertorio de esta noche para todos ustedes con uno de mis grandes ídolos, creo que de muchos de ustedes. Escribió esta canción precisamente para esta noche, para este evento, y está con nosotros el señor Joan Sebastián.
1: Hola, hola. Gracias, Talía.
0: Dios, señor.
1: Gracias por el honor. Cuando diga...

0: Estamos aquí en la FM de Radio Nacional del Paraguay, compartiendo como cada mañana de lunes a viernes de 9 a 12, 180 minutos de buena música. Buenos días, Paraguay. Escuchábamos
1: a Thalía, que presentaba a Joan Sebastián, el poeta del pueblo y con la duda.
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1: Tenemos una temperatura de 13 grados, se mantiene y me preocupa eso. En realidad no me puedo ocupar, como dicen algunos, ¿verdad? Pero me preocupa porque no asciende, yo tengo frío.
0: Yo estoy tomando mate con hierba, mate Colón, mejor imposible, y me da una calidez, me da una temperatura de 21 grados.
1: ¡Qué capo! 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
1: Estamos en Radio Nacional del Paraguay. Buenos días, Paraguay. Son las 11 de la mañana con 3 minutos. Uh-huh. Estamos ingresando a la última parte de nuestro horario central de Radio Nacional.
0: Sí, señor.
1: Última hora.
0: 11 con 3 ahora. Vamos al encuentro de la música paraguaya. Este muchacho murió muy joven. Si mal no recuerdo, tenía leucemia y falleció bastante joven. Cantaba bien. Grabó un disco muy bonito con lindos temas. Y vamos a extraer de ese material que había grabado un tema que le pertenece a Aníbal Riveros, quien fue director propietario de Blue Caps. Ya ha fallecido Aníbal Riveros. Arnaldo Miguel canta Mi Chaqueñita Poná.

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0: Formalizamos la bienvenida para Víctor John Quiroga al otro lado del cristal, emitiendo nuestra señal. Y por supuesto, despidiendo ya el trabajo de Arnaldo Silvio Grau en la primera parte de nuestro espacio de Buenos Días Paraguay. Teníamos a Destino San Javier y los Tequis haciendo Amor Fugaz.
1: Bueno, estamos en la FM. Hoy es el Día Mundial de los Tambores Metálicos también, Oscar. Estoy viendo aquí. Signo de la cultura, creatividad y resiliencia de los afrodescendientes. Nació en Trinidad y Tobago y se extendió al mundo con un arte contagiante en diversos tipos musicales, jazz, hip hop, reggae, música clásica, contribuyendo a la celebración de la diversidad. Estábamos hablando al principio justamente que es el día del hip hop.
0: Uh-huh. Un poco también el reggae, y quizás uno de los grupos que tenemos en el Paraguay y que son dignos representantes de eso es el grupo Cambacua, que ellos se manejan mucho con el tambor, con los tamboriles, y el reggae que surge porque ellos dicen que son descendientes del rey Salomón, y esto, uno de los representantes que vino de, a ver, te digo, allá lejos, era Haile Selassie.
1: ¿Cómo?
0: Haile Selassie fue un descendiente del rey Salomón, y bueno, lo consagraron definitivamente en Jamaica como un semidios o un dios. Así lo recibieron en 1966 y ellos adoptan el famoso yap en sus alegorías para designar a Yahvé.
1: Bueno, se acerca el Día del Niño también, el 16.
0: Y que para nosotros desde el 12 ya es un acontecimiento muy importante. ¿Por qué? Porque se recuerda justamente ya la batalla que anticipara aquel 16, porque 4 días después también fue lo más cobarde que se pudo gestar en esa guerra contra la Triple Alianza, donde perecieron más de 5.000 niños.
1: Los niños mártires de Acostañú.
0: Sí, 3.500 niños. Y que, bueno, pelearon para que nosotros tengamos esta soberanía, esta independencia y esta emancipación de poderes fácticos que querían aniquilar al Paraguay.
1: Sí, una cruenta guerra que trajo consigo realmente casi la desaparición de nuestro querido Paraguay, ¿eh?
0: Sí, 250.000 personas quedaron vivas entre ancianos, niños y mujeres, que fueron las grandes reconstructoras de la República del Paraguay.
1: El domingo es el Día del Niño, ¿eh?
0: Domingo es Día del Niño, señor.
1: Y siempre tenemos algo de niño nosotros,
0: ¿eh? Sí, totalmente. Es más, hay una coincidencia para mí, que soy rockero y todo eso. Recordar a la desaparición física de Elvis Aaron Presley el 16 de agosto de 1977 también.
1: Ya, bueno, hablando de niño, ahí le vemos a Víctor John siempre con cara de niño.
0: Sí,
1: juguetón.
0: Eso tiene de niño, ¿eh?
1: Sí.
0: Él muy sonriente, muy, muy jovial siempre.
1: Bien, vamos a la música. Estamos en la FM de Radio Nacional del Paraguay, 95.1, 14 grados la temperatura en Ciudad Capital, 11 con 17.

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0: Bien, así teníamos a Rocío Dúrcal haciendo algo llamado Estás dentro de mí. Eso cantaba Rocío Dúrcal en la mañana de Buenos Días Paraguay a través de Radio Nacional 95.1, estación oficial del Estado paraguayo.
1: 11:27, vamos hasta el mediodía, nosotros compartiendo buena música, compartiendo excelentes canciones aquí en la FM de Radio Nacional del Paraguay 95.1 con Víctor John Quiroga,
0: Arnaldo Silvio Grau.
1: Está todavía por ahí, se quedó. En micrófonos Oscar Recalde Blanco y Aníbal González Centurión. Juntos estamos en Buenos Días Paraguay de lunes a viernes, compartiendo con ustedes siempre lo mejor en materia de música. Usted anda enseñando siempre oratoria, ¿no?
0: Sí, siempre estamos, señor, tratando de motivarle a la gente a que pueda comunicarse.
1: Es importante saber un poquito de su rol para que la gente lo conozca. Y, profesor, ¿de dónde?
0: Por ahora, desocupado. Pero en algún momento se dará volver.
1: ¿Estuvo en qué facultad?
0: Estuve en varias. Estuve en la Facultad de Filosofía, estuve en UNASUR, en la UTCD, estuve en varias. Uh-huh. Estuve en UNISAL.
1: UNISAL, sí, Universidad de San Lorenzo.
0: San Lorenzo, sí, señor. Estuve por ahí. Uh-huh. Y bueno, ahora me tomé una especie de año sabático. Pero de cualquier manera estamos siempre en las posibilidades, abierto a cualquier tipo de mostrar un poquito el camino de la comunicación.
1: Sí. Lo que tiene que hacer es, ¿sabe qué? Para no quedar desocupado.
0: ¿Qué tengo que hacer?
1: Pida un poquito menos. Su cachet es muy elevado.
0: Señor, no.
1: Y por eso... No le engañe a la gente. Pagarle lo que usted pide.
0: No le engañe a la gente, señor. No, yo no me cotizo mucho. Yo no me cotizo mucho.
1: Hay que... Pero necesitamos oradores, ¿verdad? A mí me sorprende mucha gente ahí en el Senado, en el Congreso, que no tienen oratoria. La mayoría no están calificadas, y personas, para hablar y hablar. No tienen oratoria.
0: Parte de lo que pasó con uno de los representantes parlamentarios fue justamente cuando él tenía que condenar o algo así a los... Imagínate, sancionar a magistrados. Y él no pudo emitir un comunicado.
1: Ahí nomás está el... Doble eco ahí. Y lamentablemente... Mínimamente no sabía leer. El otro que le hicieron una entrevista a un... No sé si fue senador o diputado, pero no le salía una palabra. Una palabra no le salía. No. Hace poco he visto el video, pero no sé muy bien, ¿verdad? Quería que le salga bien y repetía y le salía mal. 3-4 veces después dijo, bueno, vamos a dejar nomás eso ahí. No le salió nunca una palabra.
0: Así, Yuela, tres tristes tigres tragaban trigo en tres tristes trastos. Sentados tras un trigal. Estaban tres tristes.
1: Dice que tigres. Para hablar bien hay que recitar, declamar.
0: Declamar, sí.
1: Poesía. Usted que es profesor de oratoria, ¿cuál es la recomendación que puede hacer para que la gente hable mejor? ¿Poner un bolígrafo en la boca?
0: Ese es uno, trabajar mucho la respiración. Y el otro tema es respetar las puntuaciones que tienen los textos.
1: Y ya atropellado lo mitad.
0: En el texto parecemos todos semáforos de medianoche. Nadie respeta nada. Cojore, hijes. Y el texto y las palabras y los vocablos necesitan esa expresión que tiene el valor fonético de cada una de las palabras. O sea, el paraguayo es muy efusivo en guaraní. Pero no te va a decir felicidades, no te va a decir felicidades. Normal, y no se siente la emoción de esa palabra. Uh-huh. Nosotros necesitamos darle el valor fonético que tiene cada una de las palabras. Uh-huh. Y eso no cuesta. Y aparte de todo, siempre digo y sostengo, acá dicen, le echamos mucho la culpa al paraguayo. Paraguayo no lee ceiboí, decimos.
1: Sí.
0: Y yo no estoy de acuerdo con eso. El paraguayo no sabe leer. Entonces ahí empieza un grave problema. ¿Y por qué no sabe leer? Vos le entregás un texto y te lee una página, y como no respetó ninguna de las señalizaciones de la gramática, dice, y que igual te leí con el libro, y cierra.
1: Cierra.
0: Tapa. Y que igual el libro. Y sin embargo no le dio las expresiones que corresponden a cada texto. Uh-huh. Sencillo. Sencillito como eso, señor.
1: Sí, a una representante, yo no sé si es cierta esa información de Miss Paraguay, y usted lee, sí, leo, ¿y qué tipo de libros lee? Yo leo Condorito, dice que dijo.
0: Ah, no sé. Por lo general, el emblema que más se utilizaba como una especie de culturizarse era yo, el supremo.
1: Ese libro es ese, no, ese tenés que leer varias veces, hermano. Yo leí pero por favor, muy abstracto, hermano, sí. Muy difícil de entender. Y yo, aparte, el supremo.
0: Tenés que tener un diccionario.
1: Por favor, no.
0: Por eso reitero que no se enoje nadie conmigo. Es lo que yo defiendo y mínimamente. Creo que no estoy tan equivocado.
1: Yo, el supremo, sí, visto con
0: Jorge Ramos.
1: Jorge Ramos, sí. A quien le envío un abrazo. Le admiro mucho a Jorge. Es un excelente autor. El unipersonal, bajo la dirección de nuestro amigo. Él también es nutricionista.
0: ¿En serio?
1: Gustavo
0: Ilutovich.
1: Director de
0: Y él hace un unipersonal que se llama La Soledad del Poder, que retrata un poco la imagen que tuvo Francia en su momento cuando fue abandonado, fue traicionado y una serie de cosas. Pero su representación a mí me llega, pero...
1: No, fantástico, sí. Es Jorge Ramos.
0: Jorge Ramos.
1: Un actorazo. Estar ahí en la tabla, en el escenario, solo... Hablar, hacer los gestos, es fantástico.
0: Sí, te imaginas.
1: No hay aburrimiento, no hay nada. Habla y tiene una dicción. Aparte, un excelente locutor, ¿verdad? Graba spots publicitarios, viñetas, de todo un poco. Pero es un actorazo.
0: Una vez yo pasé una entrevista acá, cuando falleció justamente su hermano Adolfo Coco Ramos. Y nos encontramos en aquel velatorio y le preguntaba acerca de qué fue lo que más le llegó de la desaparición física de su hermano, y surgió aquella historia de, ¿te acordás de Popeye, el marino?
1: Sí.
0: Y tenía un sobrinito
1: con su novia Olivia,
0: y ellos jugaban, dice que en el piso. Y por lo general Adolfo no se despegaba un poco de la tierra. Uh-huh. Entonces una tía de ellos le dijo, pareces Coco Liso. Y ahí quedó Adolfo Coco Ramos, el hermano de Jorge. Sí. Era el hermano menor de Jorge.
1: Sí, y fue DJ, ¿verdad? DJ, sí. Adolfo Coco
0: Ramos. Creador de uno de los eventos que explota una radio, uh-huh. Muy conocida. Y que cada 2-3 meses se hace a nivel nacional, qué sé yo, principalmente por acá, por la capital. Y bueno, él fue el gran mentor y se genera en el patio del Canal 9, se generó aquel mítico DJ paraguayo.
1: Bien, seguimos matizando la mañana con buena música. Aquí nosotros con... este cuarteto que habla mucho cuando va la música. No paramos de hablar. Y bueno, da gusto hablar porque nos contamos tantas historias. Y es lindo eso, recordar. Y el que más habla es Víctor Young. Seguimos.
0: El que más se ríe.
1: ¿Qué canción tenemos ahora?
0: Felicidades. lo trae.
1: Pero no tiene nada que ver con una celebración ni nada por el estilo.
0: Que yo acá las nutricionistas
1: No, no, pero esta música no tiene nada que ver con un evento, con un cumpleaños. Aquí parece que, valga el término, le baja la caña a la mujer.
0: A la mujer.
1: Sí. Por hacernos el rey de los payasos, qué sé yo, qué sé cuánto.
0: Sí. Y bueno, esta, al escuchar esta interpretación, vamos a darnos cuenta del mensaje que tiene
1: la letra.
0: Felicidades.
1: Por las voces de Pedro Vargas y Julio Iglesias.

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0: Mediterráneo.
1: Sonido de Joan Manuel Serrat. Y bueno, en su momento hizo trabajos también con Joaquín Sabina, hicieron un recital y fue toda una fiesta. Recordando, por supuesto, sus composiciones.
0: Sí, canta muy bien Joan Manuel Serrat. Aparte, una vez habló, él disertó, dijo cosas interesantes. Voy a ver si rescato eso. Habló de la vida, de la vejez. Y muy lindo, muy lindo. Muy buena reflexión. A todos nos va a llegar la vejez, si Dios quiere. Y llegar a viejo es un privilegio. Y llegar sano por sobre todas las cosas.
1: Y hay que pelear por eso.
0: Anine... El doctor Ramón Lescano Torres, ya fallecido él, tuve la oportunidad de trabajar con él aquí en la radio. Y siempre él decía, pregonaba que uno tiene que cuidar su cuerpo, su mente, por sobre todas las cosas. Llegar, si es posible, a la vejez sano.
1: Lúcido.
0: Porque decía él, si estás solo, haz de tu vida lo que vos quieras. Si estás solo, entonces vos no le involucras a nadie. Suponte yo o Víctor Quiroga o uno de nosotros tenemos esposa, hijos y tenés una enfermedad y sabes qué tenés que comer y qué no comer. Por ejemplo, si sos diabético y te dicen no tomes, cuidado con la comida. Hay gente que es diabética y te toma gaseosas que no debe tomar, cosas que debe comer. Aquí va una persona, y no voy a decir su nombre, un compañero, yo le decía, che, déjate de joder, vos no tenés que comer esto. Y no, y él se reía nomás. Y mientras no te agarra
1: mal
0: esa cuestión, o mal, o no te asusta, vos le seguís metiendo.
1: Claro.
0: Ahí viene la cuestión de que prevenir es mejor que curar.
1: Así, tal cual.
0: Hay que cuidarse. Y decía él, si vos estás solo, hacé de tu vida lo que vos quieras. O sea que vos no le involucras a nadie. Pero si estás casado, o si está casada, hablo de la mujer, y sabes perfectamente, hoy en el día del nutricionista, sabes perfectamente qué comer y no comer. Y estás haciendo malos deberes, estás comiendo cosas que no debes comer. Y te enfermas, te vas al sanatorio. ¿Y qué haces ahí? ¿Le involucras a tu esposa, a tus hijos que tienen que ir a cuidarte? Ese amigo, yo no quisiera hacer esto.
1: No, macanada. Macanada, estás haciendo una macanada. Definitivamente.
0: Entonces, si vos estás enfermo, hermano, y si estás con una familia, cuídate, no le involucres. Sí. Pobrecita gente que tiene que ir al sanatorio a trasnochar, a cuidarte, que esto, que aquello, bla, bla, bla, bla, bla, bla, bla, bla.
1: Tienen que mirar nomás los complejos que hablan acerca de cuidados de ancianos, de adultos.
0: No, ¿verdad? O sea, hoy día.
1: Y hoy prácticamente le han condicionado a los ciudadanos. Viste que está esa cuestión de cuidado al adulto mayor, ¿verdad? Y los hijos que de repente no tienen la posibilidad, qué sé yo, se los acusa de dejarlos abandonados. O sea, no, y la vida del prójimo que está afectado, él no tuvo en cuenta estos procesos que vos estás mencionando, Aníbal. ¿Verdad? No se cuidó en su momento, Josebe, Pitu, flauta. Y al final.
0: ¿Sabes que estoy cansado, Oscar Recalde, de que la gente diga de algo hay que morir?
1: Yo tengo por ahí algo cerca.
0: De algo hay que morir. Bueno, no. Ese amigo de Manolo, no es tema ahora, vaya. Ni anderas iba ahí.
1: Sí.
0: Con Nere, ¿cómo decía el doctor Ramón Lescano? Nere Shamanbak, algo así era. Entonces, cuidado, prevenir es importante, cuidado, porque metemos cosas en la boca que no debemos meter. Y que estoy de motín de yurú, hermano.
1: O privarte, sabiendo bien que no, que te hace daño. Eso es un tema. A propósito, envío un fuerte abrazo a Ricardo Palavecino. Se sometió a una cirugía cardíaca. Está, pero restableciéndose. A Dios gracias, no pasó a mayores. Y bueno, su compañera de vida nos manifestaba, algunos amigos, de que se está, que está muy bien de ánimo. Y se sometió a una cirugía en el Hospital San Jorge. Por otro lado, también cariños a mi vecina querida, a la abuela favorita que tenemos en el barrio, se llama Elena Bella, así es que es la esposa de mi amigo David Martínez, así es que cariños para ella.
0: Bueno, saludamos a la gente de cumpleaños, muchas gracias a don Carlos López, acaba de llamarnos, interesante la charla que tuvimos con él. Gracias, Carlos López. Están de cumpleaños hoy Hugo Agustín Rodas, periodista deportivo, compañero alguna vez nuestro aquí en Radio Nacional. Felicidades, Hugo Agustín Rodas. Jessica Eliana Oviedo, Lagarayo, actriz. Esta es una gran actriz, ¿eh? Lagarayo. Y felicidades a Lagarayo, así se la conoce. Beni Ortellado, Elda Catalina Cáceres, Aníbal Barrios Fretes, Susana Thompson, Rubén Chamorro, están de parabienes en el día de hoy. Nuestro homenaje para la gente que está celebrando algún tipo de acontecimiento.
1: Aquí está.

0: Felicitaciones, amigos, que pasen bien. Nos estamos despidiendo, Oscar Recalde Blanco.
1: Sí, señor, ya nos estamos marchando de a poquito para volver mañana a partir de las 9, como siempre, y hasta el mediodía.
0: Hemos trabajado para todos ustedes. Arnaldo Silvio Grau,
1: Víctor John Quiroga,
0: Oscar Recalde Blanco
1: y Aníbal González Centurión.
0: La promesa al retorno, Dios mediante, mañana a partir de las 9 a través de la FM de Radio Nacional del Paraguay. Celebremos la vida, el amor y la amistad. Hasta mañana, Oscar Recalde Blanco.
1: Hasta mañana, Aníbal González Centurión. Hasta mañana para todos.

0: Cerramos Buenos Días Paraguay con Aníbal González Centurión. Gracias por la sintonía. Hasta mañana. Dios mediante.
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7: Los medios de comunicación del Estado paraguayo les recuerda. Lito Ortiz nació en Piribebuy, Cordillera, un 13 de agosto de 1930 y falleció un 21 de mayo del 2022.
8: Eres la joya muy apreciada,
7: Hipólito Espínola Ortiz, gran intérprete y difusor de nuestra música, más conocido como Lito Ortiz. También lo llamaban el caballero del folclore por su indudable aporte a nuestro acervo nativo. Como cantante, recorrió varios países como España, Francia, Inglaterra, Alemania, la antigua Unión Soviética, entre otros. Integró renombrados grupos como el liderado por Florentín Jiménez y el trío Amerindia, hasta que en 1957 formó su propio conjunto con el nombre de Lito Ortiz y Los Vega. Grabó varios discos con músicas paraguayas e internacionales. Es autor de las canciones Para ti, Piribebuy, A mi bella horqueta, Por tu regreso, con Enrique Samaniego, Azucena Bella, con Tomás Méndez, Volveré a Asunción, entre otras obras.
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Guarania, patrimonio cultural inmaterial de la humanidad. Nació en el popular barrio asunceno de Punta Canapá, cuando el maestro José Asunción Flores buscaba un ritmo que se diferenciara de la polca paraguaya, buscando una expresión más reflexiva. La primera pieza de este género fue Jejuí. Posteriormente, el maestro Flores trabajó junto al poeta Manuel Ortiz Guerrero, creando grandes clásicos como India Inderendape Ayú. Sus características principales: ritmo, compás de 6x8 con un tiempo ralentizado y sincopado. Las letras poéticas y nostálgicas que hablan del amor, la naturaleza y la melancolía. Interpretada tradicionalmente con guitarra, arpa paraguaya y canto, aunque también se ejecuta con grandes orquestas sinfónicas. Las letras suelen estar escritas tanto en guaraní como en español.

Guarania es un género musical popular con menores composiciones. Fue creado en nuestro país por el músico José Asunción Flores en 1925. El nombre fue propuesto por el mismo Flores luego de leer el poema Canto a la raza, 1910, de Guillermo Molinas Rolón, en el cual se utiliza el término con el que hace alusión a la región donde vivían los guaraníes.

Guarania, patrimonio cultural inmaterial de la humanidad. La guarania es un género musical originario de nuestro país, creado en 1925 por el maestro José Asunción Flores. Se caracteriza por sus melodías lentas, melancólicas, y refleja la nostalgia y el sentir profundo del pueblo paraguayo.

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Escuchamos a Emilio José, la canción Soledad. 14 grados la actual temperatura en Asunción y área metropolitana, la humedad del 71%, viento sur suroeste a 4 kilómetros en la hora. Sala de sonidos, el compañero Víctor Julián Quiroga, quien eligió las mejores canciones para que ustedes estén en sintonía de la 95.1 FM Nacional. Para lo que resta de la tarde se anuncia lloviznas, luego esto ya iría mejorando. Para mañana, la Dirección de Meteorología anuncia una mínima de 14 grados, una máxima de 25, fresco a cálido, cielo mayormente nublado, vientos variables, luego del sur. Jueves 13, mínima 16, máxima 21, fresco, cielo mayormente nublado, vientos del sur, lluvia dispersas con ocasionales tormentas eléctricas. Viernes 14, mínima 15, máxima 20, fresco, cielo mayormente nublado, vientos del sur, lluvias dispersas. Sábado 25, mínima 16, máxima 26, fresco a cálido, cielo mayormente nublado, vientos del sureste. El pronóstico para mañana y los próximos días en nuestra ciudad capital y área metropolitana. Desarrollamos algunas informaciones del ámbito nacional, las principales informaciones de la media jornada. Campaña de la Andeñan de Ahorro se extenderá hasta el 31 de agosto. La Administración Nacional de Electricidad anunció la extensión de su campaña de beneficios para sus usuarios Ñan de Ahorro, que apunta a reducir la morosidad y promover la regularización de clientes mediante planes de financiación, exoneraciones y beneficios especiales. La decisión fue adoptada teniendo en cuenta los excelentes resultados obtenidos durante la primera etapa de la campaña correspondiente al periodo desde el 10 de junio al 31 de julio del 2026, en donde en las últimas tres semanas se ha registrado un incremento del 200% en la cantidad de financiaciones respecto al comportamiento habitual. Otra información que compartimos con ustedes en nuestro espacio que denominamos Palabras de Mujer por la 95.1 FM Nacional. Peña evalúa su tercer año de gobierno desde mejoras alcanzadas y anuncia dos años de mayores resultados. A días de cumplir su tercer año de mandato, el presidente de la República, Santiago Peña, destacó que las acciones emprendidas por el gobierno desde el 2023 hacen que hoy el Paraguay esté mejor, aunque descartó estar satisfecho. Anunció que en los dos años próximos se tendrán mayores resultados en beneficio de la ciudadanía. Hay elementos que nos indican que estamos en la dirección correcta, pero eso no nos hace disminuir la intensidad, dijo el presidente en la entrevista brindada el día de hoy a los medios del Estado, día antes de completar su tercer año de mandato. En la entrevista, Peña mencionó varios hitos de su gobierno, como el programa Hambre Cero en las escuelas y la construcción de centros de atención integral para la primera infancia, acciones que tienen un impacto directo en las nuevas generaciones. En el caso de Hambre Cero, destacó que el programa no solo implica una mejora en la nutrición infantil, la retención escolar y la mejora de las oportunidades de desarrollo para los niños y niñas, sino que también genera ingresos a las familias que trabajan en la agricultura o en micro, pequeñas y medianas empresas, señaló el jefe de Estado. Escuchamos otra canción luego de estas informaciones, esta vez Emmanuel con su éxito Tú y Yo.

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escuchabas a Diango la canción Amor de Tango. La información del plano internacional, actividad sísmica en Sudamérica, ¿por qué ocurrieron terremotos con solo 6 semanas de diferencia? Según los geólogos, los expertos explicaron que por 2 sismos cercanos en el tiempo en Venezuela y ahora en Colombia fueron tan distintos, y cómo las placas tectónicas, la profundidad y los mecanismos de ruptura son determinantes para definir el impacto. Los terremotos de gran magnitud sacudieron el norte de Sudamérica con apenas 6 semanas de diferencia, despertando inquietudes sobre sus posibles conexiones y las diferencias. Los primeros ocurrieron el 24 de junio en Venezuela, con 2 sismos consecutivos de magnitudes 7.2 y 7.5 que afectaron especialmente el norte del país y dejaron un saldo de más de 6.300 muertos. El segundo, el 10 de agosto, golpeó a Colombia con una magnitud de 7.4 y epicentro en el departamento de Chocó, causando al menos 181 víctimas fatales, daños en varias regiones. Ambos eventos generaron interrogantes en la sociedad y entre especialistas, especialmente por su proximidad temporal y geográfica. A pesar de la cercanía en el calendario, los especialistas coinciden en que estos terremotos no responden a un mismo proceso geológico. La explicación radica en la diversidad de estructuras tectónicas bajo la superficie de Sudamérica y los mecanismos que originan la liberación de la energía. El Servicio Geológico Colombiano y la Red Sismológica Nacional monitorean de manera permanente la actividad sísmica en la región, estimando que en Colombia ocurren en promedio 2.500 sismos cada mes, aunque la mayoría no se percibe en la superficie. El sismo de Colombia, registrado ayer a las 7:34 de la mañana, tuvo su epicentro cerca de San José del Palmar, Chocó, y una profundidad de 96 kilómetros según el Servicio Geológico. El movimiento fue sentido en amplias zonas del país y llegó a Ecuador y también a Panamá. El gobierno colombiano declaró la emergencia nacional para agilizar la asistencia y la evaluación de daños. En Venezuela, los terremotos del 24 de junio activaron 2 fallas principales, la de Bocono y la de San Sebastián, con rupturas muy cercanas a las superficies. El geólogo Andrés Folguera, profesor de la Universidad de Buenos Aires, en entrevista con el medio InfoAvae, señaló que el terremoto de Venezuela está asociado a la siguiente mecánica: la placa del Caribe ubicada en el fondo marino de ese mar se hunde por debajo de Venezuela. Lo hace con una dirección no dirigida hacia el sur neto, sino hacia el suroeste, es decir, hacia Brasil. Pero el fondo del océano se mete por debajo del continente sudamericano, y en ese proceso uno puede imaginar a Venezuela como partida por una serie de fracturas o bloques. Esas fallas se mueven unas respecto a otras. Los terremotos de Venezuela activaron 2 de esas fracturas, la falla de Bocono y la falla de San Sebastián, que generaron sismos cercanos a la superficie de menos de 10 kilómetros, precisó el especialista. Y explicó que en Colombia el proceso es diferente. Primero es otra placa, en vez de ser el fondo del Océano Caribe, es el fondo del Océano Pacífico. En el caso de Venezuela es la placa del Caribe, que se hunde por debajo de Sudamérica, y en el caso de Colombia, debajo del Océano Pacífico se encuentra la placa de Nazca, que se hunde hacia el oeste por debajo de la placa sudamericana y lo hace más rápido, señaló el especialista. Así están las cosas en Colombia tras este terremoto, que está enlutando a varias familias de ese país. Tan solo 6 semanas de diferencia entre el sismo de Venezuela y el sismo ocurrido ayer en la hermana República de Colombia. 10 minutos pasaron de la hora 13, siguen las canciones, 95.1 FM Nacional. Escuchamos ahora a Janet con Corazón de Poeta.

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Una noche tú y yo solos, María. ¿Te imaginas una noche para amar?

Escuchabas a Rudy La Scala, Empezar Otra Vez. Del ámbito cultural, talleres virtuales de poesía y microcuentos abren nuevas propuestas de escritura. La escritora y docente Irina Raffol inicia esta semana dos talleres virtuales orientados a quienes buscan acercarse a la escritura creativa o profundizar en las herramientas para desarrollar sus propios textos. Las propuestas abarcan poesía, prosas poéticas y microcuentos, con clases en vivo y espacios de lectura y también de devolución. El día de hoy, a partir de las 19 horas hasta las 20:30 horas, se va a desarrollar el taller de microcuentos centrado en un género que exige síntesis, impacto y sorpresa. Durante las clases se trabajarán recursos para encontrar ideas, desarrollar textos, construir giros inesperados y revisar cada escrito hasta alcanzar una versión más precisa. Los participantes escribirán durante el proceso, compartirán sus textos y recibirán comentarios y orientaciones. No es necesario contar con conocimientos previos porque las propuestas están dirigidas tanto a quienes recién comienzan como a personas que ya escriben y buscan seguir desarrollando el trabajo. El taller se desarrollará en modalidad virtual y en vivo, y las clases quedarán grabadas para los participantes. Al finalizar, se entregarán certificados con validez de horas cátedras. La inversión mensual para cada taller es de 200.000 guaraníes. Es decir, para este taller, porque hay otro taller que está también impartiendo la escritora Irina Raffol, que en el transcurso de nuestra programación vamos a ir dando detalles de ese taller, que es de poesía y prosas poéticas. Raffol es profesora de literatura, escritora y presidenta de la Sociedad de Escritoras del Paraguay, SET. Cuenta con más de dos décadas de experiencia en talleres de escritura creativa y ha acompañado la formación de numerosos autores nacionales. Las inscripciones pueden realizarse vía WhatsApp 0986-242-204, 0986-242-204, a todos los interesados en participar de este taller de escritura que imparte la escritora Irina Raffol. Curso online abordará la escritura y la literatura comprometida de Sarra 3. La propuesta a cargo del licenciado Sergio Cáceres Mercado se desarrollará vía Zoom durante cuatro encuentros y abordará el compromiso literario, la relación entre prosa y poesía, el vínculo entre autor y público y el sentido de la escritura. El pensamiento de Jean-Paul Sartre será el eje del curso online Sartre, Escritura y Literatura Comprometida, como decíamos, a cargo del licenciado Sergio Cáceres Mercado. La propuesta plantea un recorrido por ideas del escritor y filósofo francés sobre la literatura, la escritura y el papel del autor frente a su público. El curso se desarrolla a través de Zoom y estará dividido en cuatro encuentros. El primer tema será Literatura Comprometida. Luego el otro tema, el autor y su público, para que finalmente se pueda ver para qué se escribe. La última clase, que se impartirá el 31 de agosto, 17 de agosto, 24 de agosto y 31 de agosto. La propuesta busca reflexionar sobre el sentido de la escritura y las distintas formas de relación entre el autor, la obra y quienes las leen. Los encuentros tomarán como punto de partida las ideas de Sartre para analizar el lugar de la literatura y la responsabilidad del escritor. El curso tiene un costo de 120.000 guaraníes. Para confirmar la participación, los interesados deben completar el formulario de inscripción y realizar el pago mediante transferencia a una cuenta de ahorro de Buenobank a nombre de Sergio Cáceres Mercado, cuenta 402-6887, o también pueden comunicarse al 0981-569-518, 0981-569-518. Estas son algunas de las propuestas en materia de talleres y cursos que tenemos actualmente, y es totalmente online en nuestra ciudad capital, algunos de los cursos que están en vigencia. Ya pasaron 27 minutos de la hora 12, escuchamos otra canción, esta vez a José Augusto y este tema, Candilejas.

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José Feliciano junto a Lani Hall, la canción para decir adiós. Continuando con la agenda cultural, música norteamericana, llega al CCPA con Fidong 250. La Orquesta de Cámara Juvenil del CCPA presenta este martes un concierto que celebra los 250 años de la independencia de Estados Unidos, con obras de compositores norteamericanos y la participación del coro Sofía Mendoza del IMA, solistas e invitados especiales. La función es a las 20 horas en el Teatro de las Américas, con acceso libre y gratuito. La Orquesta de Cámara Juvenil del Centro Cultural Paraguayo Americano, el CCPA, presenta el día de hoy su tercer concierto de temporada con una propuesta que celebra los 250 años de la independencia de los Estados Unidos. El encuentro es a partir de las 20 horas en el Teatro de las Américas, José Verges, Casi Brasil, con acceso libre y gratuito. La presentación se realiza en alianza con el Instituto Municipal de Arte IMA e interpretará un repertorio integrado por obras de autores norteamericanos. La propuesta reunirá a jóvenes instrumentistas con músicos y cantantes invitados en una noche que busca acercar distintas expresiones de la música estadounidense al público paraguayo. Uno de los invitados especiales será el pianista norteamericano Isaac Hernández, docente del Pittsburgh State University, Kansas, donde se desempeña como instructor adjunto de piano y coasesor de la organización estudiantil Hispanic Today. Actualmente se encuentra en Paraguay como parte del programa impulsado por la Universidad y el Comité Paraguay-Kansas. Hernández también tendrá a su cargo la asignatura de apreciación musical dentro de este programa, dirigida a estudiantes que se preparan para continuar sus estudios universitarios en Estados Unidos. Su trayectoria incluye el primer lugar en la categoría de posgrado de la competencia de Kansas Music Teacher en el 2021 y el primer premio de la competencia de piano organizada por The Climb en Pittsburgh, Kansas, en el 2023. El concierto contará además con la participación del coro Sofía Mendoza del IMA, dirigido por el profesor Rodolfo González, junto a la soprano Alejandra Martínez y el barítono Juan Nángel Monzón. El coro forma parte de la Escuela de Música de Canto, fundada en 1967, y lleva el nombre de la reconocida cantante lírica Sofía Mendoza, quien fue formadora de generaciones de artistas y una de las impulsoras de la ópera en nuestro país. Su repertorio abarca música clásica, sácara, popular y folclórica. La Orquesta de Cámara Juvenil del CCPA, por su parte, presenta este año una nueva integración con Ana Sofía Gómez, Oscar Pino, Josías Ortega, Jonás Mendoza, Paula Saldívar, Dylan Santa Cruz, Briana Báez, Victoria Centurión en violines, Lucas Rodríguez y Verónica Baglieri en violas, Giovanni Candia en cello y Oscar Flores en contrabajo. La dirección general y fundación de la orquesta están a cargo del maestro Miguel Ángel Gilardi, mientras que el director señalado para esta temporada es el maestro Gabriel Graciani. La invitación hoy para el participar de este concierto de la Orquesta de Cámara Juvenil del CCPA para celebrar los 250 años de la independencia de los Estados Unidos. 40 minutos pasaron de la hora 13. Escuchamos otra canción, esta vez a José. José, me vas a echar de menos. Y luego ya estamos con la última parte de nuestro programa del día de hoy.

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Para lo que resta de la tarde, llovizna luego mejorando. Para el día de mañana, meteorología anuncia una mínima de 14, una máxima de 25. Para el jueves, fresco, cielo mayormente nublado, vientos del sur, lluvia dispersas con ocasionales tormentas eléctricas. Viernes 14, mínima 15, máxima 20. Fresco, cielo mayormente nublado, vientos del sur, lluvias dispersas. Sábado 15, mínima 16, fresco a cálido, cielo mayormente nublado, vientos del sureste. Continúa en sala de sonidos el compañero Víctor Julián Quiroga, por ahí cerca también colaborando el compañero Arnaldo Javier Grau Díaz de Bedoya. Nos reencontraremos el día de mañana. Continúan ustedes en sintonía de la 95.1 FM Nacional. Recuerda, la sencillez es la máxima sofisticación. Gracias por la preferencia. Tengan ustedes muy buenas tardes.

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7: Los medios de comunicación del Estado paraguayo les recuerdan: Oscar Faela nació en Asunción un 13 de agosto de 1938 y falleció un 18 de enero del 2020.

gran pianista Oscar Faela, también llamado el fantasista del piano por su peculiar estilo de interpretar el instrumento. En 1958 grabó por primera vez con Juan Carlos Soria. Su discografía contiene las más populares creaciones de compositores paraguayos. Acompañó a destacados solistas internacionales como Roberto Llanes, Ramona Galarza, Estela Raval y Luis Alberto del Paraná. Lo recordamos destacando su valioso aporte a nuestra música.

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0: buenas tardes, queridos amigos. Arrancamos así con la alegría, la energía y la buena onda de siempre el programa de Mi Patria Soñada por la 95.1 FM Radio Nacional del Paraguay. 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Y arrancamos con la mejor música del mundo, la música paraguaya.
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1: Seguimos, queridos amigos, aquí por la 95.1 FM Radio Nacional del Paraguay, con mi patria soñada y con la mejor música del mundo, la música paraguaya y, por qué no decirlo, también la música foránea, que gusta mucho a la gente. 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
1: ¡Esa palma, vamos! ¡Arriba y de afuera!

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1: 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Amigos, seguimos aquí por la 95.1 FM Radio Nacional del Paraguay con el programa de Mi Patria Soñada. 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Seguimos con la música, compañeros.
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1: Seguimos, queridos amigos, aquí por la 95.1 FM Radio Nacional del Paraguay, con mi patria soñada y con la mejor música del mundo, la música paraguaya y, por qué no decirlo, también la música foránea, que gusta mucho a la gente. 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

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Un pasito para adelante, María. Un, dos, tres. Un pasito para atrás. ¿Estamos listos? Ahí vamos. Cumbia del mar.

0: Dios mío, qué linda la cumbia, ¿eh? Sí, las chicas están fantásticas.
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0: 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Amigos, seguimos aquí por la 95.1 FM Radio Nacional del Paraguay con el programa de Mi Patria Soñada. 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Seguimos con la música, compañeros.
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Final del programa de Mi Patria Soñada el día de hoy aquí por la 95.1 FM Radio Nacional del Paraguay, y nos despedimos con el agradecimiento profundo a toda la querida audiencia, a los compañeros de Sala Técnica y por supuesto a la UNIDA, Universidad de la Integración de las Américas, la UNIDA, que nos presentó como siempre el día de hoy. Nos vamos con el compromiso de regresar mañana a las 14 en punto. Bendiciones para todos. Chau.

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6: Sin

0: Arire José Asunción, va y cojina la ya graba, la ya va.
1: Da igual esa, amigo. Va, esta es muy grabada, eh. Cunde la tipo y cuánico y pon la sala ya grabada. Esta es la realidad, antes de que tú ya grabaste.
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3: Los medios de comunicación del Estado paraguayo les recuerdan. Óscar Faela nació en Asunción un 13 de agosto de 1938 y falleció un 18 de enero del 2020.

gran pianista Oscar Faela, también llamado el fantasista del piano, por su peculiar estilo de interpretar el instrumento. En 1958 grabó por primera vez con Juan Carlos Soria. Su discografía contiene las más populares creaciones de compositores paraguayos. Acompañó a destacados solistas internacionales como Roberto Llanes, Ramona Galarza, Estela Raval y Luis Alberto del Paraná. Lo recordamos destacando su valioso aporte a nuestra música.

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audiencia del país y del mundo, tengan todos ustedes muy pero muy buenas tardes. Satisfacción inmensa, un gusto y un placer estar aquí en Paraguayísimo, escuchando y disfrutando lo mejor de nuestra bella y querida música paraguaya, para así ubicarla en el sitial más alto de nuestra gente y de todo el mundo. 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

fundacional de la ciudad de Asunción se festeja cada 15 de agosto. Asunción es la capital de nuestro bello y único Paraguay, fundado el 15 de agosto de 1537 por Juan de Salazar y Espinosa. 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
0: 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Breve recordación de los medios del Estado paraguayo a Julián Alarcón. Reconocido compositor y violinista paraguayo. Nació en Asunción el 28 de enero de 1888 y falleció en Asunción el 19 de agosto de 1957. Estudió guitarra y a partir de 1909 también violín en el Gimnasio Paraguayo de Asunción. Prosiguió con su formación musical en Montevideo, Uruguay. En 1919 editó un álbum musical con canciones del folclore paraguayo. Durante más de 20 años recorrió varias ciudades de Argentina con su conjunto Los Veteranos. También tuvo muchas presentaciones en Brasil con el terceto Guaraní, que integraba junto a Manuel Moreno y Carlos S. Caballero.
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0: Obtuvo importantes reconocimientos por su labor, como el Premio de Composición del Ateneo Paraguayo en 1942 y el primer premio en el concurso del entonces Ministerio de Educación y Culto en 1950. En materia creativa, prolífico en grado sumo, compuso unas 300 obras, algunas de las cuales ganaron impresionante popularidad. Entre ellas se destacan sus canciones Serenata Clásica, Nanagua, 3 de Mayo, interpretado por pequeños conjuntos, por bandas populares y por grandes orquestas, Dereza Cuarajame, Recuerdos del Paraguay, Sábado Caaru, Alegre Amanecer, Ja Paraguay, Zorzal del Paraguay, Tesaibotú, Serenata, Maraveno y Coy y Loma Clavel.
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debe ser maravilloso. 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
0: Los medios de comunicación del Estado paraguayo les recuerdan. Óscar Faela nació en Asunción un 13 de agosto de 1938 y falleció un 18 de enero del 2020.

gran pianista Oscar Faela, también llamado el fantasista del piano por su peculiar estilo de interpretar el instrumento. En 1958 grabó por primera vez con Juan Carlos Soria. Su discografía contiene las más populares creaciones de compositores paraguayos. Acompañó a destacados solistas internacionales como Roberto Llanes, Ramona Galarza, Estela Raval y Luis Alberto del Paraná. Lo recordamos destacando su valioso aporte a nuestra música.

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Audiencias, bienvenido a Radio Nacional, a 95.1 FM, emisora del Estado paraguayo. ¿Cómo están? Espero que bien. Ferretería Onza presenta su espacio de Reto Total de hoy, martes 11 de agosto del año 2026. A quienes cumplen años, felicidades. Cabina técnica me acompaña como siempre, la licenciada Mumi. En locución estoy yo, Petit Domínguez. A quienes quieran reportarse con nosotros para su pedido musical, pueden hacerlo a este número telefónico, al 390-374. 390-374. Bueno, Mumi, antes de ir a la música, la audiencia se ha recordado de esto. Semana pasada ocurrió algo que muchos sentimos, ¿no? Llamó el general Pedro Concepción Los Campos y estaba hablando de nuestro amigo Enrique Santomé. Y cuando Enrique Santomé me pidió a que yo le diera su número de teléfono, se comunicó él con Enrique Santomé. Tenía buenos proyectos para con Reto Total. Quería que fuera todos los días y vamos a buscar la manera para que esto sea un programa tan lindo que a nosotros, mi familia, a todos nos gusta, dice que dijo. Pero lamentablemente al día siguiente partió. Bueno, así son las cosas, ¿verdad? Nosotros le damos las condolencias a los familiares, amigos, camaradas, deseándoles cristiana resignación. Bueno, Mumis, ahora vamos a arrancarlo con los temas musicales. Vamos con dos canciones. Si ya no te vuelvo a ver, dice los Bukis. Posteriormente, Palabritas por Eleno.

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1: Buenas noches, ¿qué tal, Peti? ¿Cómo estás?
0: Bien, Ricardo Benítez, ¿cómo estás?
1: Bien, gracias, ¿y vos?
0: Bien, gracias a Dios.
1: Qué bueno. Hoy es el aniversario del club deportivo, de fundación del Club Deportivo Trinidense.
0: ¿Trinidense?
1: Sí, a todos los trinidenses que están escuchando, muchas felicidades por el día aniversario.
0: Decime, ¿vos tenés conocimiento quién es el presidente actual ahí? ¿No es Rieder?
1: Y no sé, la verdad es que no estoy muy al tanto de eso, Peti.
0: Y bueno, che, felicidades entonces para ellos. A ver, Ricardo, te agradezco tanto. ¿Qué canción escuchamos?
1: Algo de Javier Solís.
0: Algo de Javier Solís.
1: Amorcito Corazón puede ser.
0: Amorcito Corazón. De Javier Solís. Bueno, con mucho gusto, hermano.
1: Ok, gracias.
0: Ok, muchas gracias a vos.
1: Un abrazo muy grande a todos nuestros amigos que nos están escuchando.
0: Gracias.
1: Chao, chao.
2: Chao, chao.

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1: Betty, mi ídolo.
0: Pues, ¿qué tal, ídolo? ¿Cómo te va?
1: Se te escuchó hoy al grupo de los PAN, obvio que sí.
0: Sí, sí, están. Nosotros les saludamos a nuestros amigos fans, de nuestros fans, sí, de, claro, del programa, ¿verdad? Son tan atentos y eso es digno de valorar.
1: Así mismo, Peti. Y pues sirve un tema de Julio Iglesias.
0: La sí, carretera. Julio Iglesias, ¿qué quiere escuchar?
1: Julio Iglesias, La Carretera.
0: La Carretera, sí, hermoso sí, tema.
1: Ese después ha recorrido a todos nosotros que tenemos ya nuestra edad. Lo que pasamos, lo que vivimos con la bendición de Dios, ¿verdad?
0: Sí, así es.
1: Del grupo
0: Eva. Es que nosotros tenemos juventud acumulada.
1: Sí, señor.
0: Sí, te damos con placer, hermano.
1: Dale. Este es para nuestro grupo, de nuestro fan, para que sueñe y viajemos en el tiempo de lo que nosotros fuimos bendecidos, nacimos en la mejor época.
0: Así
1: bendito
0: es.
1: Bendito sea Dios por todo y la Virgen María. Amén, amén.
0: Amén, que así sea, hermano.

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1: Buenas noches, Peti.
0: Hola, ¿qué tal? ¿Cómo te va?
1: Y aquí recuperándome la gripe.
0: Mabel de Luz, que tanto tiempo, Mabel.
1: ¿Verdad?
0: Sí.
1: Y sí, digamos, la gripe a veces nos sorprende con este mal tiempo.
0: ¿Y ahora cómo está?
1: Estoy mucho mejor, gracias a Dios.
0: Ah, qué contento, qué contento.
1: Qué bueno, y te quiero pedir dos temas musicales, si se puede.
0: Sí.
1: De Massimo Ranieri, Rosas Rojas.
0: Sí.
1: Y Miguel Gallardo, Y Apago la Luz.
0: Por Miguel Gallardo, Apago la Luz.
1: Sí. Hermoso tema, son los dos.
0: Bueno, con mucho gusto.
1: Está aguardando entonces.
0: Sí. Ningún problema.
1: Ok, gracias, Peti.
0: A ustedes, muchas gracias. Perfecto.

0: necesito.
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2: Te lo juro.
1: Hola.
3: Hola, ¿qué tal? ¿Cómo estás, señor? ¿De ti?
1: Hola, pero muy bien, nena. ¿Y tú?
3: Pero todo bien. Acá por Ñembú, un fresquito.
1: Sí, está refrescando.
3: ¿Qué nos cesa este fresco? No nos quiere dejar.
1: Y está con... El problema es que con el viento, es que por el viento sur, es que por eso que tenemos... Sí. Sentimos el frío.
3: Y acá está barbando, señor. Está
1: otra vez.
3: Totalmente está encapotado la... El cielo. Totalmente encapotado.
1: Ah.
3: A cuidarse, señor. A cuidarse.
1: Sí, a cuidar. Tenemos que cuidar. No, no queda de otra. Sí.
3: Así mismo es.
1: Sí.
3: Así es, señor. Bueno, puede ser un tema musical de Julio Iglesias.
1: Sí, Julio Iglesias, sí.
3: Porque siempre está en la Ferretería Onza ya.
1: Sí, está en Ferretería Onza. No sale lo de ahí.
3: Tropecé con la misma piedra. Puede ser.
1: ¿Cómo?
3: Tropecé con la misma piedra de Julio Iglesias.
1: Tropecé con la misma piedra, dice, por Julio Iglesias. Tropecé con la misma piedra por Julio Iglesias. ¿Está bien? ¿Y otra cosa?
3: Y un saludo ahí para la gente de Barroquero. Ahora, esto puede ser una... Como es temprano todavía, ¿verdad? De Elio Roca.
1: Ah, Elio Roca, sí. Elio Roca tiene buenas canciones.
3: Sí, muy buenas canciones.
1: Sí.
3: Te necesito, puede ser para ello.
1: Te necesito.
3: Ahí están toditos tus fans de Barroquero.
1: Sí, muchos saludos para ellos.
3: Y bueno, señor Petit, entonces no hay de más a cuidarse, cuídense mucho usted. Saludo ahí a la Ferretería Onza, bendiciones para ella, para la señora Mumi, un abrazote también. Y para usted, otro abrazote.
1: Gracias, igualmente.
3: Dale, chao, chao.
1: Chao.

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1: Buenas noches, ¿cómo están en este día fresco y tan romántico?
0: Estamos bien, ¿y tú, nena?
1: Qué suerte, bien, acá manejando de Asunción hacia San Lorenzo y escuchándoles.
0: Ah, muy bien, muchas gracias, atendé tu camino,
1: Sí, acá no se puede, el tráfico te baja a 10 kilómetros por hora.
0: Sí, así es.
1: No hay...
0: Yo te agradezco tanto que siempre nos sintonizas.
1: Sí, siempre sintonizo y son mis compañeros.
0: Sí.
1: Le escucho a tu gente que llama, me encanta.
0: Está muy bien, agradezco.
1: Y quisiera saber a quién quiero escuchar, la que hace tiempo no le escucho, a Neri Bedoya.
0: ¿Cómo?
1: Neri Bedoya.
0: Neri Bedoya, que era el dueño de los Blue Cap, que en paz descanse, podemos pasar...
1: Banco de colegio, por ejemplo, él cantaba.
0: ¿Cómo?
1: Banco de colegio.
0: Banco de colegio, sí, ningún problema.
1: Bueno, gracias, le sigo escuchando.
0: Amén, nena, gracias a ti.

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0: 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Bueno, nosotros seguimos con buenas canciones. 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La hora 20 con 20 minutos. La temperatura del aire 16 grados. La humedad tenemos el 81%. 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
3: Buenas noches, Peti.
0: Hola.
3: ¿Cómo estás, querido?
0: Bien, como para escucharte, nena.
3: Súper, está espectacular el programa.
0: Ay, me alegro que te guste.
3: Sí, y escuché que volvió Tomasito Pan también. ¿Cómo me alegro?
0: Sí, así, esporádicamente aparece. Somos sí, todavía
3: falta,
0: por...
3: casi mira, no más falta que vuelva.
0: Casi mira, yo no sé cómo saberlo ahora, porque el que le llevó parece que actuó de embajador, parece que fue Enrique Santos Mevo con su moto Yeye.
3: Ay, no sé, Dios mío, ya no me haya falta para completar.
0: ¿Verdad?
3: Ay, sí, súper, súper ama como siempre. Pero hoy te voy a pedir un tema, si se puede.
0: Sí, adelante, adelante.
3: Quisiera escuchar la música de Te Quiero de Trigo Limpio, si se puede.
0: Sí, Te Quiero por Trigo Limpio, sí, ningún problema.
3: Dale mi corazón, bueno.
0: A vos, nena, bendiciones y besos.
3: Sí, chao, chao.
0: Chao, chao. Nosotros seguimos con buenas canciones. Se están prendiendo las audiencias. Es buenísimo. Eso es lo que nosotros queremos. Vamos con este hermoso tema musical. Mumi, el numerote 3. Invierno triste por Counis Francis. Posteriormente se llega por Cuco Sánchez. Te amaré, vida mía.

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1: Buenas noches, señor Petty Domínguez. Rubén Melgarejo te llama el radiadorista, ¿qué tal?
0: ¿Qué tal, Rubén? ¿Cómo estás? Un gusto escucharte.
1: Gracias a Dios, papá. Estoy ya atento.
0: Está atento, está bien.
1: Sí, estoy escuchando, sí, desde el comienzo. Papito, hazme el favor, si me podés complacer por esta música antes ya. Gracias a su santidad por los Gómez.
0: Ah, gracias a su santidad por los Gómez, sí.
1: Qué lindo, dale.
0: Qué hermoso tema eso, sí, ¿verdad?
1: Verdad, mira, sí. Yo me acuerdo. Ah,
0: los Gómez con eso, ellos fueron a grabar en los Estados Unidos.
1: Sí, pero era famoso.
0: Sí, gracias a su santidad por bendecir mi país.
1: Sí, qué.
0: Sí, vamos a escuchar, pero, hermano.
1: Gracias, papá.
0: Ok.
1: Chao.
0: Ferretería Onza, buenas noches.
2: Buenas noches, señor Domínguez.
0: Hola, ¿qué tal, nena?
2: Bien, gracias a Dios. Y a usted le escucho muy bien también.
0: Sí, bien, estamos, gracias a Dios.
2: Además, está decirle que, como siempre, hermosísimo su programa. Y quisiera pedirle, por favor, dos músicas.
0: Sí.
2: Una de ellas es Cine Triste, por Gloria Benavides.
0: Sí.
2: Y el otro es La Familia, por Pimpinela.
0: La Familia, era un hermoso tema musical.
2: Sí, vamos a estar aguardando para escuchar. Todas son lindas, pero siempre uno se inclina a algo que le gusta más, ¿verdad?
0: Sí, así es.
2: Bueno, está bien, bueno, como le digo, vamos a estar, porque nosotros le escuchamos acá en familia.
0: Muy bien, muchas gracias, que pasen bien.
2: Bueno, muchas gracias. Hasta luego.
0: Hasta luego.

0: Ferretería Onza, buenas noches.
1: Buenas noches.
0: Hola, Copetuda. Barrio San Vicente, ¿qué tal, nena? ¿Cómo estás?
1: Bien, ¿y usted?
0: Pero muy bien. ¿Y la familia?
1: Adiós, gracias, todos bien. Todos
0: me alegro. Enseguida va a ir un tema para vos. Por los caminantes.
1: Sí.
0: Dos cartas y una flor.
1: Sí, pero quiero pedir otro yo.
0: Sí, adelante.
1: Felicito a este señor que pidió por los Gómez.
0: Sí.
1: De su santidad, le felicito. Buenísima la música.
0: Sí, buenísima.
1: Voy a poner entonces, voy a retrucar yo con mi pedido.
0: Sí.
1: Para recordarle a mi estrellita, un día a la vez.
0: Un día a la vez.
1: Sí.
0: Con mucho gusto, ningún problema. Ahí la licenciada Mumia está preparando.
1: Sí, desde ya muchas gracias, señor Petty, que tengan muy buenas noches. Y lamento que este señor haya partido tan joven, pues se le escuchaba muy fuerte, aparentemente.
0: Sí, se despidió, dice que era su programa preferido, era Reto Total.
1: Sí, escuché que dijo, sí.
0: Sí.
1: Pero es increíble, bueno, hoy estamos, mañana no sabemos, dice.
0: Así es, así es.
1: Entonces, el día a día y un día a la vez, como siempre decía mamá.
0: Cierto,
1: tenemos
0: eso.
1: Tenemos que a dar gracias a Dios.
0: Sí, así es.
1: Porque uno sale y no sabe la calle.
0: No sabe si va a volver.
1: Sí, claro, puede tener un accidente en la casa. Uno no sabe lo que le espera en la vida.
0: Así es.
1: Y bueno, le escucho muy bien también, como dijo la señora.
0: Te agradezco mucho y saludo a la familia.
1: Muchísimas gracias, haré presente. Y que todos sus oyentes tengan muy buenas noches, merecido descanso, que amanezcan bien usted también, señor Petty, todos sus oyentes y usted.
0: Muchísimas gracias, amén, que así sea.
1: Gracias.
0: Adiós.
1: Hasta luego.

0: Ferretería Onza, buenas noches.
1: Señor Tessy Domínguez, su programa me da vida, señor.
0: Es muy amable, muchas gracias.

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3: Ferretería Onza, buenas noches.
0: Bueno, vamos con más canciones, Mumi. Vamos a complacerle a... Vamos a saludar al apreciado amigo.
3: Ferretería Onza, buenas noches.
4: Buenas noches, Peti.
3: Doña Victoria, un gusto escucharte. ¿Cómo están por tu casa?
4: Todo bien, gracias a Dios.
3: Julio Iglesias te está esperando allá en Ferretería Onza.
4: Me imagino. Me atrasé un poco.
3: Que espere un poco, ¿verdad?
4: Que espere.
3: Sí. El doctor, ¿cómo anda?
4: Bien está.
3: Bueno, alegro. Muchos saludos por tu casa.
4: Gracias.
3: A ver, ¿qué le pedimos a Julio?
4: Sí, a Flor de Piel.
3: A Flor de Piel
4: y Cuidado Amor.
3: Cuidado Amor. A Flor de Piel y Cuidado Amor.
4: Sí, señor.
3: Con mucho gusto. Le vamos a estar complaciendo, doña Victoria.
4: Bueno.
3: Muchísimas gracias. Gracias. Saludos.
4: Gracias, igualmente. Chao.
3: Chao.
0: Bueno, Mumi, vamos a saludarle ya al apreciado amigo licenciado Oscar Joaquín Rautenberg, director propietario de Ferretería Onza, con dos hermosos temas musicales: Julio Iglesias con Charles Aznavour, Venecia sin ti. Venecia sin ti. Pero hoy, como el tiempo se presta para el chiqui guaki muki yaki naki chiqui moki, vamos a dedicarle Ni Limón Ni Limonero por Henry Steppen.

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0: 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Ferretería Onza, buenas noches.
1: Buenas noches, mi querido.
0: Hola, ¿qué tal, mi querido Roberto?
1: Ya, estamos en la lucha, mi rey.
0: Está bien, un gusto escucharte.
1: Igual también, igual para vos.
0: ¿Qué escuchamos?
1: A Tu Recuerdo.
0: Ah, Tu Recuerdo por Los Ángeles Negros. Con mucho gusto, hermano.
1: Dale, mi rey. Que tengan buen resto de jornada.
0: Igualmente, igualmente. 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Licenciada Mumi, por favor, los pedidos musicales